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0: malaquina, quina, into, lo unto, que en China quiere decir. Y yo no quería uno merengue, yo quería uno cha-cha-cha. Pero de todas maneras, qué precioso va en la mandarín.
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0: vez te has preguntado por qué a las 10 de la noche tu cuerpo ya pide almohada?
1: Aunque tu mente todavía quiera ver un capítulo más de tu serie favorita.
0: ¿O por qué te da hambre más o menos a la misma hora, como si alguien dentro de ti llevara un horario escondido? Pues resulta que sí, dentro de ti hay un reloj. No tiene manecillas ni hace ruido, pero lleva millones de años dando la hora.
1: Se llama reloj circadiano
0: y trabaja siguiendo ciclos de 24 horas, justo como el giro de la Tierra. Gracias a él, tu cuerpo sabe cuándo despertar, cuándo comer y cuándo apagar las luces para dormir. Este reloj vive en una pequeña región del cerebro llamada núcleo supraquiasmático, un conjunto de unas 20.000 neuronas, pequeñito, del tamaño de un grano de arroz, pero poderoso como el director de una orquesta. Recibe la luz que capta nuestros ojos y con esa información le avisa al resto del cuerpo: ¡es de día! ¡A moverse!
1: O ya oscureció, es hora de reparar tejidos y ahorrar energía.
0: Imagínate, los reptiles tienen en la cabeza algo que los científicos llaman el tercer ojo, un órgano que detecta directamente la luz del sol y les dice cuándo moverse y cuándo quedarse quietos. Nosotros no tenemos ese tercer ojo, pero nuestros ojos hacen el mismo trabajo. Le envían señales de luz y oscuridad al cerebro. Y cuando anochece, una hormona llamada melatonina empieza a inundar nuestro cuerpo, como un arrullo químico que nos prepara para soñar. Mientras dormimos, otra hormona toma el turno de madrugada, el cortisol. Va hacia nuestros depósitos de grasa, libera glucosa y prepara el cuerpo para que cuando suene el despertador o entre el primer rayo de sol por la ventana, tengamos la energía lista para arrancar el día. Pero ojo, este reloj tan fino se puede descomponer. Trabajar de noche, desvelarte con el celular a las 2 de la mañana o saltarte horas de sueño es como meterle arena a un reloj suizo. Cuando nuestros ritmos circadianos se alteran, el cuerpo lo cobra caro. Obesidad, diabetes, depresión e incluso estados psicóticos pueden aparecer. Y no solo nos afecta a nosotros. La luz artificial que invade la noche también altera los ciclos de reproducción de muchos animales. En 2017, tres científicos estadounidenses, Jeffrey Hall, Michael Rosbach y Michael Young, recibieron el Premio Nobel de Medicina por descubrir los llamados genes reloj, el manual de instrucciones que le dice a nuestras células cómo fabricar las proteínas que aceleran o frenan nuestro reloj interno. Así que esta noche, cuando sientas que los párpados te pesan y el cuerpo te pide cama, no le eches la culpa al cansancio nada más. Agradece a ese pequeño reloj escondido en tu cerebro que lleva toda tu vida cuidando de ti. En silencio, sin pilas, sin alarma. Solo con la luz del sol y la oscuridad de la noche. Con información del doctor Raúl Aguilar Roblero, del Instituto de Fisiología Celular de la UNAM. Un guión de Leonardo Santiago, con información del portal Ciencia UNAM. Les saluda Mónica Genis.
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17: El Señor es la fuerza de su pueblo, defensa y salvación para su ungido. Sálvanos, Señor. Vela sobre nosotros y guíanos siempre. Sean bienvenidos, hermanos, a este domingo 21 de junio, décimo domingo del tiempo ordinario. El Evangelio de San Mateo, capítulo 10, versículos 26 al 33, tiene dos mensajes muy poderosos. Primero, Jesús nos enseña y nos pide que no temamos a los hombres, que no hay nada oculto que no llegue a descubrirse ni nada secreto que no llegue a saberse. Jesús nos quiere prevenir del miedo y también de que pensemos que quien oculta algo para dañar, quien se guarda algo para dañar y todos los medios para dañar a las personas, que no pensemos que van a durar para siempre. Tarde o temprano, los medios que se ocupan para dañar terminarán. Por eso Jesús dice, no hay nada oculto que no llegue a descubrirse ni nada secreto que no llegue a saberse. Debemos aprender a confiar plenamente en el Señor, a sentirnos amados, protegidos por el Señor. El Señor nos ama. El Señor está con nosotros. Nuestra vida vale más que los pajarillos. Nuestra vida es y imagen y semejanza de Dios. Y Dios nos va a acompañar siempre para que no tengamos miedo de anunciar el Evangelio, de decir la verdad, de decir las verdades fundamentales, que el ser humano es imagen y semejanza de Dios, que el ser humano solamente puede vivir si vive en relación y en comunión perfecta con Dios, con los demás y consigo mismos, para buscar el desarrollo, para buscar el crecimiento integral, no solamente del cuerpo, sino también el desarrollo del alma, de todas nuestras dimensiones. Y segundo, Jesús también nos dice, no tengan miedo a los que matan el cuerpo, pero no pueden matar el alma. Es decir, Jesús también nos dice que debemos confiar en que Dios nuestro Padre está a nuestro cargo, a cargo de lo más fundamental, que es la salvación de nuestra alma, para que nunca tengamos miedo y siempre confiemos en el Señor. Nuestra tarea es dejarnos moldear por el amor del Señor. Lo que el Señor espera y pide de nosotros es que nos sintamos amados, protegidos, que nos sintamos escogidos, elegidos para poder instaurar el reino con los gestos más sencillos de cada día, ahí donde estamos. Que nunca pensemos que la gracia de Dios y su amor son insuficientes ante tantos problemas y dificultades en esta sociedad tan compleja y tan polarizada, tan siempre en dificultades y siempre violenta, para que confiemos plenamente en el Señor. Sentámonos amados y dejemos que el Señor, que está en los cielos, nos cuide, nos proteja, para sentirnos

0: el nombre del Padre, del Hijo y del Espíritu Santo. La gracia de nuestro Señor Jesucristo, el amor del Padre y la comunión del Espíritu Santo estén con todos ustedes.
1: Y con tu espíritu.
0: Vamos a pedirle al Señor que nos ayude a reconocer que tenemos miedo porque no nos sentimos amados, que hoy nos sintamos amados y perdonados. Pidamos perdón. Yo confieso.

0: Ahora abrazamos todas y cada una de las súplicas e intenciones y necesidades que ustedes tienen para presentarlas a nuestro Padre con mucha confianza. Oremos. Señor, concédenos vivir siempre en el amor y respeto a tu santo nombre, ya que jamás dejas de proteger a quienes estableces en el sólido fundamento de tu amor. Todo esto te lo pedimos en el nombre de tu Hijo Jesucristo, que vive y reina contigo en unidad del Espíritu Santo y es Dios por los siglos de los siglos.
1: Amén. En la primera lectura escucharemos la manera en que Jeremías se enfrenta a persecuciones. La misión que Dios le designa implica una entrega total, llena de alegrías y dificultades. Escuchemos.
2: Del libro del profeta Jeremías. En aquel tiempo, dijo Jeremías, yo oí el cuchicheo de la gente que decía, denunciemos a Jeremías, denunciemos al profeta del terror. Todos los que eran mis amigos espiaban mis pasos, esperaban que tropezara y me cayera, diciendo, si se tropieza y se cae, lo venceremos y podremos vengarnos de él. Pero el Señor guerrero poderoso está a mi lado. Por eso mis perseguidores caerán por tierra y no podrán conmigo. Quedarán avergonzados de su fracaso y su ignominia será eterna e inolvidable. Señor de los ejércitos, que pones a prueba al justo y conoces lo más profundo de los corazones, haz que yo vea tu venganza contra ellos, porque a ti he encomendado mi causa. Canten y alaben al Señor, porque Él ha salvado la vida de su pobre de la mano de los malvados. Palabra de Dios.

0: Con la persona de Adán, la humanidad inició un camino de pecado y muerte. Con Cristo se inicia un camino de gracia y de vida. Escuchemos.
1: De la carta del apóstol San Pablo a los Romanos. Hermanos, así como por un solo hombre entró el pecado en el mundo y por el pecado entró la muerte, así la muerte llegó a todos los hombres por cuanto todos pecaron. Antes de la ley de Moisés ya había pecado en el mundo, y si bien es cierto que el pecado no se imputa cuando no hay ley, sin embargo, la muerte reinó desde Adán hasta Moisés, aún sobre aquellos que no pecaron con una transgresión semejante a la de Adán, el cual es figura del que había de venir. Ahora bien, con el don no sucede como con el delito, porque si por el delito de uno solo murieron todos, cuanto más la gracia de Dios y el don otorgado por la gracia de un solo hombre, Jesucristo, sea desbordado sobre todos. Palabra de Dios.

0: Jesús nos motiva a confiar en el bien. Él mismo dice: no tengan miedo. Los adversarios pueden quitar la vida al cuerpo, pero no la del alma. Escuchemos.
1: Ahora vamos a escuchar todos el Evangelio para prepararnos a recibir la voz y el amor de Cristo. Que el Señor esté con ustedes.
2: Y con tu espíritu.
1: Del Santo Evangelio según San Mateo. En aquel tiempo, Jesús dijo a sus apóstoles: no teman a los hombres. No hay nada oculto que no llegue a descubrirse, ni nada secreto que no llegue a saberse. Lo que les digo de noche, repítanlo en pleno día, y lo que les digo al oído, pregónenlo desde las azoteas. No tengan miedo a los que matan el cuerpo, pero no pueden matar el alma. Teman, más bien, a quien puede arrojar al lugar de castigo el alma y el cuerpo. ¿No es verdad que se venden dos pajarillos por una moneda? Sin embargo, ni uno solo de ellos cae por tierra si no lo permite el Padre. En cuanto a ustedes, hasta los cabellos de su cabeza están contados. Por tanto, no tengan miedo, porque ustedes valen mucho más que todos los pájaros del mundo. A quien me reconozca delante de los hombres, yo también lo reconoceré ante mi Padre, que está en los cielos. Pero al que me niegue delante de los hombres, yo también lo negaré ante mi Padre que está en los cielos. Lo que hemos escuchado es palabra del Señor.
2: Gloria a ti, Señor Jesús.
1: Ahora vamos a escuchar la homilía de nuestro arzobispo Jorge Carlos Patrón Wong.
3: Muy queridos amigos y amigas de Spotify Caminando Juntos, queridos hermanos y hermanas que nos escuchan cada fin de semana en diferentes estaciones de radio de los estados de Veracruz y de Puebla. Los apóstoles fueron elegidos personalmente por Jesucristo, quien los llamó por su nombre para que estuvieran con él y para enviarlos como testigos y dispensadores de su amor, de su gracia y de su compasión. Estos aspectos vocacionales tan entrañables y tan significativos han estado presentes en los evangelios de los últimos domingos. La llamada vocacional, que inicialmente despierta la fascinación por Jesús y mueve a los apóstoles a responder con generosidad, va revelando también otras dimensiones fundamentales de la vida del discípulo. Jesús, que siempre habla con la verdad, les advierte desde el principio sobre las resistencias, la oposición e incluso la persecución que encontrarán al anunciar el Evangelio. Por ello, los exhorta a permanecer firmes, a no tener miedo, a confiar plenamente en la fuerza de su gracia. Los apóstoles pudieron sentirse sorprendidos ante estas consecuencias de seguir a Jesús y anunciar su mensaje, pues su misión consistía en proclamar la bondad, promover la justicia, anunciar la misericordia y vivir la caridad. Sin embargo, esa misma experiencia la viven muchos cristianos de nuestro tiempo cuando deciden seguir con coherencia el camino del Evangelio. No pocas veces encuentran rechazo, incomprensión o descalificación por vivir con fidelidad su fe cristiana, su fe católica. Ellos experimentan, pues, el chisme, el cuchicheo de la gente del que habla el profeta Jeremías, quien describe en la primera lectura la dolorosa experiencia de ser atacado, de ser perseguido, únicamente por anunciar la palabra de Dios y ponerse a su servicio. Quizás lo más doloroso y paradójico sea comprobar que la oposición puede venir incluso de quienes consideramos amigos o hermanos. Jeremías se sentía agotado, acosado. Todos parecen estar en su contra. Vigilan sus pasos y esperan su caída para vengarse de él. Su experiencia anticipa, de alguna manera, el camino doloroso que recorrerá Jesucristo hasta el Calvario. El secreto de Jeremías es el mismo que encontraremos después en Jesús: una profunda intimidad con Dios y la certeza de que Dios nunca abandona a quienes confían en Él. Por eso puede afirmar: el Señor, guerrero, poderoso, está a mi lado, y a ti, Señor, he encomendado mi causa. El creyente auténtico no se deja vencer por la desesperanza ni retrocede ante las pruebas. Al contrario, en medio de las dificultades, reafirma su confianza en Dios y continúa caminando sostenido por su gracia. Por eso Jeremías puede exclamar: canten y alaben al Señor, porque ha librado la vida del pobre de las manos de los malvados. Del mismo modo, Jesús anima a sus discípulos con palabras llenas de ternura y de esperanza: no tengan miedo a los que matan el cuerpo, pero no pueden matar el alma. No se venden dos pajarillos por una moneda. Sin embargo, ni uno solo cae por tierra sin que lo permita el Padre. En cuanto a ustedes, hasta los cabellos de su cabeza están contados. No tengan miedo. Ustedes valen mucho, pero mucho más que todos los pájaros del mundo. Ante los ataques y persecuciones, el camino del discípulo es el de la confianza, el de la alabanza. Jeremías y Jesús nos muestran que la fidelidad a Dios no elimina las dificultades, pero sí nos da la fuerza para afrontarlas. Además, San Pablo nos ayuda a comprender que el pecado entró en el mundo y que mientras permanezcamos en esta historia, marcada por sus consecuencias, incluso los justos padecerán situaciones dolorosas provocadas por el mal al que estamos llamados a combatir constantemente. Confiando en Dios y perseverando en la oración, Jeremías logró mantenerse firme. Nuestro Señor Jesucristo nos fortalece con su ejemplo, con su enseñanza, con su oración y sobre todo con la entrega de su propia vida. Contemplando a Cristo, comprendemos que quien se pone de parte de la verdad puede sufrir, pero también llegará a contemplar la victoria de Dios. Quien cree, quien realmente cree, nunca está solo. Esta certeza sostiene al discípulo en medio de las pruebas y le permite descubrir que la presencia de Cristo acompaña cada momento de la vida, especialmente aquellos que están marcados por la cruz y por la incomprensión. comprendemos la importancia de permanecer con Jesús para ser fortalecidos por su gracia y perseverar en el cumplimiento de nuestra misión. Dios nunca abandona a quienes ha llamado. Esta fue la convicción que sostuvo la esperanza de Jeremías y la que debe sostener también nuestra vida cristiana. Por ello, no tengamos miedo, aunque en ocasiones nos sintamos incomprendidos o perseguidos. Como recuerda el Papa Francisco, el único temor que debe tener el discípulo es el de perder este don divino. La cercanía y la amistad con Dios, ese es el don de Dios. La cercanía y la amistad con Dios. Renunciando a vivir según el Evangelio y procurándose así la muerte moral, que es el efecto del pecado. La misión puede volverse exigente y a veces dolorosa. Sin embargo, qué privilegio tan grande haber sido llamados y enviados por Jesús. Él no solo nos concede su gracia, sino que nos ha dejado el ejemplo perfecto de cómo amar, cómo servir y perseverar hasta el final, enfrentando toda dificultad por la salvación y por el bien de nuestros hermanos. Y es que todo este capítulo décimo de Mateo recoge la invitación que Jesús dirige a sus discípulos a no tener miedo, a ser fuertes y a ser confiados ante los desafíos de la vida, advirtiéndoles de las adversidades que les esperan. Este pasaje del Evangelio forma parte del discurso misionero con que el Maestro prepara a los apóstoles para la primera experiencia de proclamar el reino de Dios. Jesús les exhorta con insistencia a no tener miedo. El miedo es uno de los enemigos peores de la vida cristiana. Y Jesús exhorta: no tengan miedo, no tengan miedo. Y Jesús describe tres situaciones concretas que todos los discípulos misioneros de Cristo debemos y vamos a enfrentar. Ante todo, la primera, la hostilidad de los que quieren silenciar la palabra de Dios, metiéndole más, diría algunos, más azúcar, metiéndole más dulce, o aguándola, o acallándola a las personas que la anuncian. En este caso, Jesús anima a los apóstoles a difundir el mensaje de salvación que les ha confiado. Por el momento, Él lo ha transmitido con bastante cautela, casi en secreto, en el pequeño grupo de los discípulos. Pero tendrán que decir a la luz del día, esto es, abiertamente, y anunciar desde las azoteas, así lo dice Jesús, desde las azoteas, y en plena luz del día, es decir, públicamente, el Evangelio. La segunda dificultad con la que se encontrarán los misioneros de Cristo es la amenaza física. Una amenaza física en contra, una persecución contra ellos, incluso hasta el punto de que los maten. Esta profecía de Jesús se ha cumplido en todas las épocas. Es una realidad dolorosa, pero está atestiguada a la fidelidad de los testigos todos los tiempos. ¿Cuántos cristianos son perseguidos aún hoy en día, en todo el mundo? Sufren por el Evangelio con amor. Son los mártires de nuestros días. Y podemos decir con seguridad que son más los mártires actualmente, en pleno siglo XXI, que en los primeros tiempos de cristianismo. A esos discípulos de ayer y de hoy que sufren persecución, Jesús les recomienda: no tengan miedo a los que matan el cuerpo, pero no pueden matar el alma. No hay que temer a los que intentan extinguir la fuerza evangelizadora mediante la más grande arrogancia, la más grande violencia. De hecho, no pueden hacer nada contra el alma, es decir, contra la comunión con Dios. Nadie puede quitársela a los discípulos, porque es un regalo inmenso de Dios. El único temor que debe tener el discípulo es el de perder ese don divino. La cercanía, la amistad con Dios, renunciando a vivir según el Evangelio y procurándose así la muerte moral, que es el efecto del pecado. El tercer tipo de desafío a que los apóstoles deberán enfrentarse lo identifica Jesús en el sentimiento que algunos experimentarán de que el mismo Dios los ha abandonado, que el mismo Dios ha permanecido distante y en silencio. También en este caso nos exhorta a no tener miedo, porque aunque pasemos por estos y otras situaciones, la vida de los discípulos está firmemente en manos de Dios. Él nos ama, Él nos cuida. Son como las tres tentaciones que uno puede recibir. Una sería como aguar el Evangelio, meterle mucho dulce, edulcorar el Evangelio, bajar sus exigencias. Ese es uno de aquellas realidades que tenemos que tener presentes. La segunda es el de la persecución, que es muy difícil porque incluye hasta la vida física, el maltrato y la violencia física. Y la tercera es sentirnos que Dios nos deja solos. También Jesucristo sufrió esa prueba en el huerto de los olivos y también allí en el Calvario, en la cruz. Él llega a repetir aquella frase del Salmo: Padre, ¿por qué me has abandonado? A veces sentimos esta aridez espiritual. No tememos, y aquí el no temer es no debemos temer y tenerle miedo a esta situación. El Padre nos cuida, porque nuestro valor es grande a sus ojos. Lo importante es la franqueza, es la valentía del testimonio de la fe, reconocer a Jesús ante los hombres y seguir adelante, siempre obrando el bien. Y es que el Evangelio de hoy es siempre actual, porque la Iglesia, de hecho, desde el inicio, desde el principio, ha conocido, junto con sus alegrías, también muchas persecuciones. Parece paradójico. El anuncio del reino de Dios es un mensaje de paz y de justicia, fundado en la caridad fraterna, en el perdón. Y sin embargo, encuentra oposición, violencia y persecución. Jesús, no obstante, nos dice que no temamos. No todo, evidentemente, irá bien. Y nos dice que no debemos temer, no porque todo irá bien en el mundo o en esta vida. No, sino porque para el Padre bueno, nuestro Padre Dios, nosotros somos preciosos. y nada de lo que es bueno se perderá. Por eso nos dice que no dejemos que el miedo nos detenga, sino que temamos otra cosa, a una sola cosa. ¿Cuál es la cosa que Jesús nos dice que debemos temer? Lo descubrimos a través de una imagen que Jesús utiliza. Él usa la imagen del Gehenna. El valle de Gehenna era un lugar de los habitantes de Jerusalén que conocían bien. Era Yerán, en un gran lugar donde se vertía la basura de la ciudad. Jesús habla de ese lugar donde se acumulaba la basura de la ciudad para decir que el verdadero miedo que hay que tener es el de desechar la propia vida, o en palabras nuestras, tirar al basurero la propia vida. Y dice Jesús, sí, tengan miedo a esto, como si dijera, no hay que tener tanto miedo a sufrir incomprensiones o críticas, a perder el prestigio, a perder ventajas económicas por permanecer fieles al Evangelio, sino desperdiciar la existencia buscando cosas de poco valor que no colman el sentido de la vida. Y eso es importante para nosotros. De hecho, incluso hoy uno puede ser objeto de burlas, de discriminación, si no sigue ciertos modelos de moda, que sin embargo a menudo ponen en el centro realidades de segunda categoría. Por ejemplo, seguir las cosas en lugar de personas. Es decir, estamos muy centrados en tener, en poseer, y no en la relación con las personas. Nos preocupamos más en resultados, en rendimientos, y no en las relaciones. Veamos algunos ejemplos. Por ejemplo, podemos pensar en los padres de familia, precisamente este domingo que celebramos a los papás. Entonces, los papás que necesitan trabajar para mantener a la familia. Pero hay que reconocer que a la vez que es necesario trabajar para mantener a la familia, pero no se puede vivir solo para el trabajo, sino que se necesita un tiempo para estar con los hijos, para convivir con los hijos. Y no estamos hablando simplemente de calidad, sino también de un tiempo adecuado. También pensamos en los sacerdotes, en las religiosas, que deben comprometerse en su servicio, pero sin olvidar dedicar tiempo para estar con Jesús. Porque si no, realmente las cosas mundanas, las cosas del mundo, entran en la vida y en el corazón del discípulo y se pierde el sentido de lo que somos. Pienso también en jóvenes que tienen mil compromisos y miles de pasiones. Los estudios, el mundo deportivo, los intereses varios, las diversiones, las redes sociales, los teléfonos celulares, pero necesitan no únicamente ese tipo de cosas, sino necesitan encontrarse a sí mismos, encontrarse con personas y construir sueños, realizar sueños, sin perder el tiempo en cosas que pasan, que divierten, pero que no dejan huella. Y todo esto, queridos hermanos y hermanas que nos escuchan, que vivimos en medio de todas estas tensiones del mundo, conlleva cierta renuncia frente a ciertos ídolos que hoy están muy de moda. Por ejemplo, el ídolo de la eficacia, también el ídolo del consumismo. Es necesario no perderse en estas cosas. Son cosas, tendencias que hoy están de moda, que uno se siente como empujado, atraído, presionado por estos modelos. Y esto nos hace recordar esa imagen que usa Jesús del Gehenna, es decir, del basurero. Hay que tener mucho cuidado, siguiendo las palabras de Jesús, de que nuestra vida no termine en un basurero. También nos hace pensar muchísimo lo que los últimos papas nos han pedido a la humanidad, que tengamos mucho cuidado, muchísimo cuidado, en no tratarnos nosotros los seres humanos como objetos, como cosas, como un material de descarte, como objetos no deseados, objetos que ya perdieron su valor. Debemos permanecer fiel a lo que es importante, lo que es central, aunque esto nos cueste ir contracorriente. Hay que liberarse de muchos condicionamientos del pensamiento común. Cuesta ser apartado por lo que lo siguen las modas, pero no importa, dice Jesús. Lo que cuenta es no desperdiciar el mayor bien, que es la vida, que es la vocación, que es el servicio, que es la entrega, de encontrar en cada minuto, cada segundo, cada día, el sentido profundo del amor de Dios, que nos invita permanentemente para ser anunciadores, dispensadores, comunicando siempre algo mucho más grande que nosotros mismos, que es precisamente la vida de Dios, la experiencia del Evangelio y la buena nueva que nos trae Jesús. Por favor, sigan orando por su arzobispo Jorge Carlos. Yo rezo todos los días por cada uno de ustedes. Todo a Jesús por María, todo a María para Jesús. Con María, todos discípulos misioneros de Jesucristo. Dios te bendice.

0: Oremos, hermanas y hermanos, con toda confianza a nuestro Padre, que en Cristo nos ha dado a conocer el amor que nos tiene. Y digamos, escúchanos, Padre.
1: Escúchanos, Padre.
0: Por la Iglesia, para que dé siempre buen testimonio de amor y de misericordia de Dios, oremos al Señor.
1: Escúchanos, Padre.
0: Por nuestras autoridades municipales, estatales y federales, para que llenos de bendiciones busquen hacer el bien de verdad cada día, cada ciudadano mexicano, oremos al Señor.
1: Escúchanos, Padre.
0: Por nosotros que estamos celebrando la palabra, para que nos sintamos amados, porque el Señor es lo que espera de cada uno de nosotros, oremos al Señor.
1: Escúchanos, Padre.
0: Por los que son perseguidos a causa de su fe, para que se mantengan firmes y vivan con la confianza de saber que Dios no los abandona, oremos al Señor.
1: Escúchanos, Padre.
0: Por los gobernantes de los países más poderosos del mundo, para que utilicen su poder al servicio de la paz, de la concordia y del bienestar de cada ciudadano, oremos al Señor.

0: por todos los papás difuntos, para que Dios en Cristo les dé la vida eterna. Oremos al Señor.
1: Escúchanos, Padre.
0: Por todos nosotros, para que nos esforcemos por vivir siempre en amistad con Dios y que seamos misericordiosos como Él con los demás. Oremos al Señor.
1: Escúchanos, Padre.
0: Padre Santo, escucha nuestra súplica y ven en auxilio nuestro para que superemos las pruebas de la vida y podamos llegar un día llenos de gozo a tu majestuosa presencia en el cielo. Todo esto te lo pedimos en el nombre de tu Hijo Jesucristo, que vive y reina por los siglos de los siglos.

0: vamos a hacer todos la comunión espiritual. No podemos participar de la Eucaristía, pero podemos participar de la palabra. Hagamos nuestra comunión espiritual para que Cristo entre en nuestros corazones.
1: Creo, Jesús mío, que estás real y verdaderamente en el cielo y en el santísimo sacramento del altar. Os amo sobre todas las cosas y deseo vivamente recibirte dentro de mi alma, pero no pudiendo hacerlo ahora sacramentalmente, venid al menos espiritualmente a mi corazón, y como si ya os hubiese recibido, os abrazo y me uno del todo a ti. Señor, no permitas

0: Ahora vamos a orar por nuestros enfermos. Todos tenemos enfermos, todos estamos enfermos. Pidamos al Señor que nos sane o que nos dé la fortaleza para sobrellevar las enfermedades y así poder unirnos a Cristo el Señor en su cruz.
1: La oración en Cristo de la Iglesia es poderosa. Podamos hoy tener la oportunidad de orar en el Espíritu Santo por cada uno de nuestros enfermos, por aquellos que se encuentran en nuestros hospitales, completando pacientemente y a veces con desasosiego lo que falta a la pasión del Señor. Oremos también encarecidamente en Cristo por los enfermos que están en casa agonizantes. Oremos también por los que se encuentran en la vida cotidiana, en las tareas de cada día, pero que tienen alguna dolencia o algún padecimiento crónico que les impiden vivir a plenitud. Encomendémoslos a Cristo el Señor, a su cruz poderosa y sobre todo a su santo amor, para que les dé la gracia de la salud física y espiritual.
0: Oremos. Renovado, Señor, por el alimento del sagrado, de la Sagrada Eucaristía, te pedimos que nos concedas que lo que realizamos con asiduo devoción lo recibamos convertido en certeza de redención. Por Jesucristo nuestro Señor.
2: Amén.
0: Ahora vamos a recibir la bendición de nuestro arzobispo Jorge Carlos Patrón Huón.
3: Que el Señor les bendiga y los guarde.
2: Amén.
3: Que haga resplandecer su rostro sobre ustedes y les muestre su misericordia.
2: Amén.
3: Que vuelva su mirada hacia ustedes y les conceda su paz.
2: Amén.
3: Y la bendición de Dios Todopoderoso, Padre, Hijo y Espíritu Santo, descienda sobre ustedes y permanezca para siempre.
2: Amén.
0: Yo soy el buen pastor y doy la vida por mis ovejas, dice el Señor. Gracias, hermanos, por haber estado con nosotros para vivir la palabra de Dios y ser sus testigos misioneros cada día ahí donde estamos. Que el Señor les conceda la paz y la vida.

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¿cómo está, oiga? ¿Cómo se encuentra usted y usted y usted y usted y todo el mundo que está escuchando la máquina 97.7? Bien, qué bueno, bendito de Dios, oiga, gracias, bendito Dios. Gracias por esta mañana maravillosa.

yo sé que hay mucha gente que a veces nos gusta levantarnos tardecito, pero si usted se levanta en este momento y disfruta de esta mañana riquísima soleada. No. Es otro mundo, se siente uno vivo, se siente uno feliz. Agradecido, señoras y señores, dice la canción por ahí, agradecido con el de arriba, con Dios, papi. Bueno, pues bienvenidas sean, bienvenidos amigos nuestros, quiero agradecer muchísimo a todos mis amigos, obviamente, de allá de Típico, Típico. Típico Alto Lucero, gracias a mis amigos de Típico Alto Lucero, ellos son patrocinadores de ese programón de Domingos del Ayer, gracias allá mi querido

Deseo muchas felicidades, que se la pase muy bien, que Dios le dé mucha salud y bendiciones. Dice por acá, y le mando un fuerte abrazo. Atentamente, mi querida Panchita. Ah, Panchita, como siempre, gracias. Muy buenos días. Feliz mañana, mi querida Panchita. Muchas gracias. Muy amable, muy gentil. Hoy es día del papi, hoy es día del papá. Felicidades a todos los papitos lindos. ¿Qué dice por acá? Dice, buenos días, mi estimado Tigrín. Espero que te encuentres muy bien. Podrías enviarle un saludito a mis tíos Bernardo, Esteban, el buen Primi, el buen Primitivo. Dice por acá mi cuñado. Saludos también para Fausto, mi hermano, para Eric y en especial a mi papito. Mi papito. Mi chulo papi. Don Roberto Calderón dice, por favor, mi tigrín. Y un saludito para ti también. Muchísimas gracias a mi querida Abby, a quien le mando un saludo, cómo no, con muchísimo gusto, a través de la máquina 97.7. Recuerda la línea telefónica 2284-087664 para que me mandes tu WhatsApp, mensaje de audio. O también, señoras y señores, al 2288-1409-77. Gracias, mi querido Robertico Calderón. Le mando saludos de parte de su hija. Bueno, pues ya le saludó y es día del papá. Saludos a todos los papis. Muchísimas felicidades, enhorabuena. Un saludo también para mi buen amigo Don Miguel Reyes, que hoy es día del papá. Muchas felicidades, enhorabuena, Don Miguel Reyes. Dice, yo nada, compadrito, felicidades. Te mando un fuerte abrazo, sabes que te quiero mucho. Atentamente, mi querido Amenaza Elegante. Saludos a mi querido Amenaza Elegante. Dice por ahí, bonitas ranitas también para ti, mi querido Amenaza Elegante. Un saludo cordial, mi querido brother, ¿eh? Gracias, enhorabuena. Saludos a mi buen amigo Manuel Hernández. Le mando saludos. Él nos escucha ya en Coatepec, Veracruz. Gracias, mi querido Rafael. Muchas felicidades. Enhorabuena. Que la pases bien bonito ya con toda tu familia. Hoy me dijo, hoy voy a estar ocupado. Voy a estar con mis hijos, pero padre, porque... bueno, te mando felicidades, dice por acá mi querido Rafael Manuel Hernández. Gracias, Bobia. Te mando saludotes y felicidades hoy en este día del papi. Saludos también para el amigo Canelo, de parte de sus hijitas chulas, bonitas. De ahí de Maguito. Y obviamente de Teresita Tinoco y de su esposita, de su hijita linda, doña Tommy. Bueno, pues ahí está el saludo. Vamos a enviar saludos poco a poco. Te invito para que mandes mensaje de audio 2284087664. Señoras, señores, 9 de la mañana.

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Vamos a saludos rápidamente en esta mañanuca fresca y bonita desde la capital del estado, Jalapa, Veracruz. Dios mío, este es un periodicón, pero me lo voy a aventar. Dice para acá, buenos días, la máquina 97.7 es la ley. Felicitar a mi papá, el señor Camerino Contreras en Rivera, por ser su día. Dice, un gran padre, gracias Dios por tenerlo en vida de parte de su hijo Edson Contreras. Nos escuchamos en Medellín de Bravo, Veracruz. Dice, me puede complacer con una canción de los jefes de jefes, los Tigers del Norte. Bueno, pues ahí está el saludote. Gracias, felicidades, enhorabuena a todos los

0: canción de Chente, viejo, mi querido viejo. Órale, va, va, va, que va, cómo no, con todo gusto. Vamos a ver qué me dice. ¿Qué me dice la racita? ¿Qué me dice la gente hoy? Hoy en este día.
1: Hola, hola, don Andrés. Buenos días. Buenos, buenos días. Espero se encuentre bien, echándole guerrita como siempre. ¡Ole! Ahí en su programa.
0: Muchas gracias.
1: Quisiera que se me pudiera poner una canción, mi querido viejo, para...
0: ¿No?
1: Para mi hijo.
0: ¿André?
1: Y de parte de sus hermanas también.
0: Claro, claro, claro que sí.
1: Que lo quieren mucho por ser un... Tienen un hermano muy responsable.
0: Claro.
1: Muy cariñoso con su familia.
0: Muy bien.
1: Y espero que nunca cambie y que le siga echando ganas.
0: Oye, bien, muchacho.
1: Que le siga echando ganas como siempre.
0: Oye, bien, muchacho.
1: Y que Dios me lo bendiga. Que
0: bendito
1: se cuide
0: Dios.
1: Mucho.
0: Sí.
1: Que se

0: muchas felicidades.
1: Muchas gracias. Muchas gracias, muy amables, qué lindas personas, qué lindas, qué maravillas, señoras, señores. Y bueno, rápidamente, me quiero mandar un saludo a Doña Bebis. Doña Bebis, buenos días. Ay, Doña Bebis, no se hubiera usted molestado, ni mi querido Paquito.

0: carnalito, ¿cómo estás, mi brother? ¿Qué pasó?
1: Ven aquí con un poco de nacercito y aquí con mi señor padre.
0: Bendito Dios, mi querido brother, que tienes a tu papito. ¿Qué pachó, mi carnalito?
1: ¿Me podría complacer con una canción?
0: Claro, viejo, ¿cuál quieres?
1: La de Vicente Fernández, la de mi querido viejo.
0: Mi querido viejo, ok, ¿dedicada para quién, hermano?
1: Para mi señor padre, que lo quiero mucho y lo amo con todo mi corazón.
0: Ándele, pues.
1: Si yo sin él no había aprendido a trabajar ni nada de eso.
0: ¿Qué te enseñó a trabajar tu papito?
1: Sí, a aprender a tener muchos valores gracias a él.
0: ¿Qué más, mi querido brother?
1: Pues... Si
0: les
1: digo, ya no me va a dar tiempo.
0: No, ok, no te preocupes. Déjate, pongo tu canción, mi querido brother. ¿Cómo te llamas?
1: Giovanni.
0: Giovanni, ¿de dónde me llamas, mi querido Giovanni?
1: Desde Plan de Cedeño, municipio de Tacajete, Veracruz.
0: ¿Y la máquina cómo está, carnalito?
1: La máquina es la ley.
0: ¡Eso! ¡Adiós, brother! Esa canción no sé cuántas veces la voy a repetir el día de hoy.

0: sigo cantando. ¡Y yo bailando! ¡Ay, nada más! El changuito de... ¡Ay! Oye, eso, ¿el changuito de quién? ¿De Rosita?
1: Buenos días, muy buen día, amigo Tigrín.
0: ¡Hermano!
1: Feliz Día del Padre para usted y para todos los locutores también que son padres, familia.
0: Saludos.
1: Y para todo auditorio, especialmente para mí, para todos los amigos que nos encontramos, que somos padres.
0: Qué bueno.
1: Por ahí, este, Tigrín, sería sí. tan amable de complacerme con una canción de los siete latinos o... Esa de mi querido viejo de los Junior Clan, perdón, de Vicente Fernández, por favor.
0: Ya la puse, viejito si chulo, ya la puse, pero bueno.
1: Si es tan amable, cualquiera de esas
0: Órale.
1: Canciones, si es tan amable, si es de los siete latinos, por ahí ponme la escoba, por favor.
0: Órale, la escoba,
2: va. Muy buenos días, amigos.

amigas, amigas, amigos, el buen amigo compadre Andrés Zapata al Tiquín, aquí saludándote desde el XL6031. Y pues felicidades, amigazo. Ya tienes tus cachorritos acá como tu servidor ya. Cachorros y cachorritos, diciendo, sale, digo, nietos, perdón. Y por ahí compláceme con algo, la hojita del Acapulco Tropical, y felicidades a todos los papás y los que no los tenemos. Hay que ir a la visita, vaya. Que vean que no nos olvidamos. La máquina y la ley con el buen Andrés Zapata Tigrín. Saludos, William.

0: 101. Hoy un corte, regreso en breve. Soy el Tigrín, Zapata.
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llegó la hora. Son las 10 de la mañana con 8 minutos. Amigos. De momento dije esto porque me remonté a aquellos ayeres cuando era la

0: del Papi. Hola, hola, buenos días.
1: Amigos. Hola, mi tigrín, muy buenos días. Aquí hola, el Choleño Trucking. Reportándome a la máquina 97.7, que la de ahí, para mandarle felicitaciones a todos los padres del mundo, a todos los papás.
0: Choleño,
1: voy a poner la canción de El Señor de las Canas. Ese es El Señor de las Canas con Lorenzo Monteclaro.
0: Claro que sí, mi querido Choleño.
1: Aquí estamos chambeando, mi tigrín. Saludos, Choleño Trucking.

escuchar esta música. Me gusta mucho, les voy a ser sincero, me gusta mucho. Yo fui animador, locutor de Los Ángeles Azules en esta temporada. Ya llovió, ¿verdad? Ya llovió. Yo les había puesto, pero ya se lo quitaron. Ya se lo quitaron. Pero bueno, el orgullo que dejé la marca en algunos discos por ahí eran Los Príncipes de México. Así les puso su servidor y amigo El Tirín. O sea, yo eran Los Príncipes de México cuando trabajaba yo con ellos allá en todo el estado de México, Puebla, Tlaxcala y por acá por Veracruz. Pues no, no venía por acá esta agrupación musical, y que un día que me los traigo y órale, ahí está, ¿no? Ahora ya crecieron Los Ángeles Azules, siguen siendo bien buena onda, bien cotorros, bien cuatitos. Me tocó viajar muchísimo ahí en el autobús con la mamita de ellos. Donde quiera que anden mis Ángeles Azules, les mando un saludo bien grandotote. Sí, fui animador. Y esa era la música que yo presentaba. Ahora ya son Los Ángeles Azules. Ya le quitaron Los Príncipes de México. Pero bueno, la garra quedó ahí en los primeros discos de Los Príncipes de México, Los Ángeles Azules.

0: servidor de ustedes, Los Ángeles Azules. Un saludo a mi querido Franceschi. ¿Cómo andamos, mi querido Franceschi? ¿Qué dice mi querido Franceschi? Échale garrita, Franceschi.
1: Días, mi amigo y hermano Andrés Zapata, el Tigrín, desde Paso de la Milpa, Topan, Veracruz, a nombre de Rubí, el pequeño Santi Junior y un servidor Javier Franceschi, en este día tan especial, te mandamos un fuerte abrazo, lleno de felicitaciones, de buenos deseos y de muchas bendiciones. Que pases un excelente día. De momento pues vas a estar trabajando, pero posteriormente vas a estar con la familia, primeramente Dios, festejando el Día del Padre. Reitero, te la pases de lo mejor, que Diosito te dé lo mejor de la vida, sobre todo salud, y siempre con esa unión familiar. Felicidades, un fuerte abrazo y Dios los bendiga.
0: ¡Oh, oh, oh, oh! ¡Hola, hijo! ¡Ay, tamales, el original! Mi querido Franceschi. ¡Oh, oh, oh, oh, oh, oh! ¡Órale, Franceschi! Te mando saludos, mi querido Franceschi. ¡Saludos a mi buen amigo Manuel Hernández! ¡Mi querido agente de tránsito! ¿Cómo andamos, mi querido Manuelito? ¿Cómo te amanece el día de hoy? ¡Saludos cordiales a mi querido Manuel Hernández! ¡Un saludo grandotote! ¡Cómo no, con todo gusto! ¡Mi querido Manuelín! ¡Feliz el muchachón! ¡Ya es papá! Bueno, ya, pues sí, eres papá. Y es un papá abuelito también, bien joven, bien chicuelo, mi querido Manuelito. Te mando saludos, mi querido brother. Muchísimas gracias. Buenos días. Enhorabuena a mi amigo Don Miguel Reyes. Muchísimas gracias a Carmen. Carmen, contigo, mi querida Carmen. Nada más. No encuentro la cadenita, mi querida Carmen Bautista. Carmen, ya cómprese otra, si yo se la voy a regalar, la que perdió la cadenita por Jaime, querida Carmen. Saludos a Carmen Bautista, hermano, saludotes, como no, con muchísimo gusto. Saludos también cordiales para su esposito, que es papá, don Roberto Calderón. Bueno, saludos, mi querido Robert, que es papá. Saludos a doña Carmen Bautista, mi querido Robert Calderón. Saludos cordiales a todos los papitos. Un saludo cordial. Ando buscando por aquí un saludo que me mandaron, pero no lo encuentro. Tengo muchísimos por mandar el día de hoy. Vamos a ver si está aquí. Debe de ser en Eva. Ahí está Eva. Aquí debe de estar el saludo. Vean, ahí va un saludo de mis pequeñas cachorritas. A ver qué me dicen hoy, porque luego me traen bien finto las muchachas. Las escucho, mis queridas niñas.
2: ¿Qué pasó? Las mañanitas. Órale. Que cantaba el rey David. Hoy por ser día del padre, te las cantamos a ti. Muchísimas felicidades, la verdad es que eres el mejor papá
0: del... ¿Qué pasó? Espérame. Ahora, ¿qué pasó? A ver, ¿qué moví aquí? Mamá.
2: Muchísimas gracias por todas tus enseñanzas, por todos tus consejos y por todo el apoyo que nos has dado. Te amo muchísimo. Muchas felicidades, papi.
0: ¡Venida!
2: Gracias por siempre estar para nosotras y apoyarnos. Gracias porque siempre estás presente. Y pues, ¿qué más me queda decirte? Que muchas felicidades y que te la pases muy bien hoy en tu día. Y en el día también de los demás papás.
0: ¡Órale, gracias, mi querida Felina! Y a la pequeña Arlinch. Les mando saludotes. Muchísimas gracias ahí a las cachorritas, la pequeña Felina y para Arlinch. Un saludo.

querido choleño. Vamos a darle fluidez a esto, porque si no me voy a quedar con todos estos benditos saludos de ustedes. Dice para Catiquini, buenos días, saludos para mi papi José Luis, que lo quiero mucho, mucho, mucho, de parte de su hijo. Dice por acá Lelito, Clemente, y una canción de Vicente Fernández, cuando yo quería ser grande, gracias.

chiquitín. Muchas gracias, dice para acá, buenos días. Dice, quiero mandarle saludos al mejor papá de todo el estado de Veracruz, a Chucho, mi querido Jesús Malagón. Dice, en Cuitlagua, Veracruz, mi papá de Luis. Ahí está, gracias a mis queridos amigos por reportarse y mandar saludos a sus papitos. Dice, para acá, buenos días, chiquitín. Dice, ¿me podrías complacer con una canción para mi papá? Celso Joaquín Ruiz, Ruiz, que está en el cielo. Ay, ay, ay, ay, ay, ay, ay, eso duele. Dice, Tigrín, ponme la canción El Puño de Tierra, que no se te vaya a olvidar. Claro que no se me olvida, señoras, señores. Dice, para acá, buenos días, Tigrín, felicitaciones a los papis. Igual para mi Gaudencio, de allá del Tronconal. Igual para mi Gaudencio del Tronconal. Bueno, pues ahí está también el saludo. Dice,

Bendiciones. Escuchamos en la colonia Vasconcelos. Saludos allá a la Vasconcelos y a la colonia Revolución. Dice Blanca, hola, buenos días. Saludos a Chiconquiaco.

aunque ya no está con nosotros, un abrazo. Hasta el cielo se va el saludo. Ah, qué chido, qué chido. Nunca se muere a una persona cuando ya se va de aquí.

Hoy por ser el día del papá, dice, te escuchamos aquí en Poza Mata, Ramírez, municipio de Paso de Vegas, Veracruz. Dice, ¿puedes poner la canción El Señor de las Canas, por favor? Dedícala, dice, para él. Muchas gracias, Tigrín. Dice, felicitaciones a todos los papás hoy por ser su día. Bueno, muchas felicidades, enhorabuena.

ver. ¿Santehuasque? ¿Santehuasque? Al ser Santehuasque. Dice, para mi papá Gavino. Dice, ¿puede poner la canción del Señor de las Canas? Colonenso de Monteclaro, por favor, Tiger. Estamos... No, ya no voy a poder con esto. Ya no voy a poder. Bueno, hay que sacarle, que echarle garra. Va que va, dice por acá. Saludos a mi papá Daniel Contré, Crisóstenes. Daniel Crisóstenes. Y a mis hermanos Pablo, Javier. Dice por acá para Nino. Y a mi cuñado Jesús, por ser Día del Padre. Te escuchamos en la colonia Manuel González, Centla. Centla. Bueno, saludos, dice para acá. Hola, buenos días, mi querido Tigrín. Felicitaciones, dice, por ser el Día del Padre. Y un fuerte abrazo para ti. También felicitaciones, dice, para el Señor. El Señor, dice por acá, Señor Ortiz Cuevas. Dice por acá. ¿Y a qué? A Francisco. Ha de ser Francisco, ¿no? Ortiz Cuevas, dice. Y al señor Macario Ortiz Cuevas, dice, felicidades por ser Día del Padre, que Dios los bendiga. Y una canción de mi querido viejo, te estamos escuchando allá en Chiltoyac. Gracias a mis amigas, amigos de Chiltoyac, Veracruz, un saludo cordial, como no, con muchísimo gusto. Dice por acá rápidamente, saludos, mi querido Tigrín, felicitaciones a todos los papás. Saludos desde San José, Chiltepec, Oaxaca. ¡Oaxaca! Allá estamos llegando, señoras y señores, dice por acá. Dice, allá en la cuenca del Papaloapan, también, dice, fue una canción de Joan Sebastián. Si fueras tan amable, ya está, como no, con todo gusto, señoras y señores.

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2: Mañana, 10 de la mañana con 27 minutos. Aquí están sus temas solicitados a través de 2284-0876-64. ¿Qué falta me haces, padre? Ahí está la voz de Don Antonio Aguilar. Oh, saludos, Gina Herrera.

0: 10 de la mañana con 30 minutos, señoras y señores.
1: A la molienda.
0: Con 31. ¿Qué dice la banderola? Vamos a ver qué dice la gente. Porque hoy

0: Buenos días.
1: Hola.
0: Don Saúl, por favor, ¿me podría complacer con la canción de Alejandro, Cuando Yo Sea Grande? Para los saludos para mi papá, que hoy es el día de mi papá.
1: Hola, Roberto.
0: Lo escuchamos aquí en La Gloria, municipio de Cosautlán de Carvajal.
1: Gracias, amigos de Cosautlán de Carvajal. Gracias, me dijo Saúl. No sé por qué me dijo eso, si nadie trabaja aquí con ese nombre. Yo soy Andrés, soy Zapata, soy García, soy el Tigrín. Pero Saúl, pues quién sabe quién es. Pero bueno, le mandamos saludos al chiquitín, ¿sale? Soy el Tigrín. Si se te olvida mi nombre, Andrés Zapata, soy el Tigrín. Dice por acá, rápidamente, dice: buenos días, Tigrín, ponme la canción de Rumores, por favor, de Joan Sebastián, te la acabo de pedir. Ya estás, dice por acá, buenos días, Tigrín. Saluda a mi papá Esteban, aquí en Mazatepec, La Máquina y la Ley. Dice: compláceme con la canción de Vicente Fernández. Dice: hoy ya no quiero que pasen años, por favor, en Apazapan. A todo volumen, La Máquina 97.7. Va que valse, buenos días, un saludo, dice, para mi papá Daniel en Isóstenes, Argüello. Te escucha aquí en la colonia Manuel González Centra, dice, de parte de sus hijos y para todos los papás acá en la colonia Manuel González Centra. Cómo no, con todo gusto, ahí está el saludo cordial. Qué dice mi amigo? Hola, o mi amiga. Buenos días. Buenos días.
2: Hola, Tigrín, buenos días. Oye, discúlpame, ¿puedes poner la canción de Un Puño de Tierra?
1: Sí. Sí, sí, claro que sí, con todo gusto, Puño de Tierra. ¿Para quién?
2: Con felicitación para todos los papás que ya están en el cielo.
1: Órale, va que va, como no, con todo gusto. Bueno, va que va, muchísimas gracias. Vamos a ver quién anda por aquí.

0: papá, Manuel Isauro Trujillo, por ser día del papá, ¿sí? Y al igual que para mi padrino Mario, para su hijo Iván, y para el papá de mi madrina Chuy, que pues ya no está con ellos, pero que desde aquí siempre lo siguen recordando. Se llamaba Don Catarino. Y saluditos para todos, la máquina es la ley con mi tigre.
1: ¡Gracias, mi chula!
2: Hola. Buenos días, Tigrín. Me podría poner una canción de la Superlama, la de ¿Cuánto vale tu tiempo, papá? Para escuchar acá en San Andrés, Tlaneguayocan, para el señor Juan Carlos Solano y familia.
1: Órale, compadre.
2: Acá en Tlaneguayocan, la máquina es la ley con el Tigrín.
1: Échale, gracias. Perrita.
3: Buenos días, Tigrín. A ver si nos puedes complacer. Préstame mi padre de Edwin Luna y de Tracalosa.
1: Órale, órale.
3: Un saludo para todos los padres. Feliz día. Saludos, Tigrín.
1: Saludos, compadre. Saludos, compadre. Mi alma, cuídense mucho, por favor. Cuídense mucho.
3: Tigrín.
1: ¡Ey!
3: ¡Tin, tin, tin!
1: ¡Ey! ¡Qué bárbaro! Vamos a ver quién anda por aquí. Hola, muy buenos días. Hola, hola. Sí, buenos días. Buenos días.
4: Hola, buenos días, mi Tigrín.
1: Hola, ¿quién habla?
4: Hola, Sirenita. ¿Qué onda, mi querida? Escuchándote.
1: Qué linda, mi querida Sirenita. ¿Quién le enviamos saludos hoy, mi querida Sirenita?
4: Pues especialmente para ti, por pues, el papá, para mi papá, que de hecho sabía poder aquí no nunca.
1: Claro que sí.
4: Y los cinco
1: fríos. Órale, pues, ¿cómo no, mi Sirenita? ¿Qué te gusta, Sirenita? ¿Cuál? Ay Dios, se te corta. A ver, ¿cuál, Sirenita? Ya se me cayó la llamada con mi querida Sirenita. Ya no oí, ya no la alcancé a escuchar. ¿Qué canción tiene mi querida Sirenita? Hola, hola.
5: Buenos días, mi estimado amigo y hermano.
1: ¿Qué Andrés pasó, Zapata, mi hermanito lindo? Hola, papi.
5: Te habla el señor José Carlos de Teocelo, Veracruz.
1: Don José Carlos.
5: Y lo hago para felicitarte.
1: Gracias. Soy todo oído, soy todo oído, mi querido amigo, todo
5: en este día tan especial, porque sé que eres un papá y un buen padre, un padre responsable.
1: Híjole.
5: Que se preocupa siempre por su familia, para que haya bienestar siempre. Lo sé por tu forma de pensar, no te conozco personalmente, pero escucho que siempre mencionas a Dios y la gente que tiene siempre a Dios presente, pues es gente buena, de buenos pensamientos, en su corazón hay mucho amor, hay buenos deseos y hay empatía.
1: Sí, hermano, gracias, gracias, mi querido brother, gracias. Te escucho, te escucho.
5: Así es, mi hermano, así que pásatela bien.
1: Gracias.
5: Y le sigo pidiendo a Dios que te siga dando mucha salud.
1: Bendito
5: mucha
1: Dios.
5: Mucha salud,
1: gracias.
5: Porque en verdad es lo que necesitamos todos y creo que el mejor regalo de hoy en día del padre, pues es pasarla bien con la familia.
1: Gracias.
5: Un cafecito con salud y alegría.
1: Gracias.
5: Más que suficiente.
1: Sí.
5: Sí, entonces, ya nada más, pues si puedes, ponme una canción por ahí que le gustaba a Don Fox, que es El Hijo Desobediente.
1: Órale, órale.
5: Por favor,
1: ¿sí?
5: Para escucharla en esta mañanita aquí en Teocelo, Veracruz, mañanita calurosa.
1: Va.
5: ¿Dónde la máquina es la pulitita ley?
1: Gracias, hermano.
5: Saludos, mi hermano, desde Teocelo, Veracruz, la tierra del Dios Tigre y del buen café. Adiós.
1: Gracias, brother. Muy amable, muy gentil. Vámonos a la línea telefónica. Rápidamente, 2284-0876-4. Buenos días. Hola, hola.
4: Hola, buenos días. Te decía que me pusiera la de Perfume de Gardenia.
1: Perfume de Gardenia.
4: Es la canción, sí, que le gusta a mi papá de la Sonora Santanera.
1: Órale, cómo no, mi querida Sirenita. Te la pongo con mucho gusto ahorita.
4: Sí, gracias. Unas felicitaciones anticipadas para mi papá, que el 25 cumple años.
1: ¡Felicidades! Órale, va que va, mi querida Sirenita.
4: ¡Felicidades!
1: Así de preciosa, gracias. Ah, qué bonita canción, me la acaban de pedir. Dice, tigrin, tigrin, tigrin, tigrin, tigrin, tigrin, tigrin, tigrin, tigrin, tigrin, tigrin, tigrin, tigrin. Me dijeron, Tigrín, ponme por favor la canción de Rumores. Si fueras tan amable, de Joan Sebastián, cómo no, con todo gusto. Gracias, señoras, señores, por estar aquí en La Máquina 97.7. Es que de verdad, no crean. Bueno, mucha gente no cree. Dice, ¿dónde está Dios? Mucha gente se desespera, pero sí está, de verdad, créanmelo de todo corazón que sí está. Yo he hablado con él y no me ha hablado así como yo quisiera que me hablara. Tal vez muchos dicen, quisiera yo que me hablara como estamos hablando ahorita. No, no, no, no, no. No, pero sí, sí me ha dado, de verdad, no me lo van a creer. Sinceramente, no me lo van a creer. Tigrín, tiene usted 3 días para morirse. Ya, y lo consulté con un médico, y lo consulté con otro médico, y lo consulté con otro, y consulté con otro. Llegué, sentí que me echaron agua caliente, sentí que me morí en ese momento. ¿Y cree usted que me morí? Hijo de la, aquí estoy, ¿eh? ¿Eh? Y de verdad, varios médicos, me gasté un dinero que me ha dejado pobre, sinceramente. No tengo dinero. Como dice Juan Gabriel, no tengo dinero ni nada que dar, pero amor sí. Pero para mí es increíble, increíble, increíble, increíble la magnitud del ser supremo que se llama Jesús de Nazaret. Es el Dios del universo, de verdad. Créanme. Ustedes dicen, ese tigrín está bien loco. Sí, estoy loco, pero amando a Dios. ¿Sale? Bueno, son las 10 de la mañana con 39. No pierdan la fe, no la pierdan. Platiquen todos los días, hasta que Diosito diga, ya. Ahí te va tu milagro, papá. No hay enfermos, ¿sale? Vámonos.

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0: mañana con 48 minuticos, señoras y señores. Vamos a la línea telefónica. Hola, hola.
1: Hola, hola, mi querido Tigrín, aquí hola, escuchando la máquina 97.7 con los domingos del ayer. Serías tan amable de saludar a mi mamá Sara y para todas mis hermanas y sobrinos que te escuchamos aquí desde Kansas City. ¿Podrías ponerme una canción, mi querido viejo?
0: ¡Viejo!
1: Ahí te la encargo, mi querido Tigrín. La máquina es la puritita ley con mi querido Tigrín.
0: Gracias,
1: aquí
0: hermano.
1: Desde Kansas City, mi querido Tigrín.
0: Échale garrita, papi. Échale garrita, papi. Pórtese bien. Hola, hola.
2: Amigo, amiga, amiga, amiga, amiga. Tigrín, mándale saludos a Luis, que aquí está conmigo.
0: Luis.
2: De la corporación, sí se puede. Por favor, Tigrín.
0: Órale, mi hermano, va que va. Gracias, brother. Buenos días.
3: Hola, Tigrín. Buenos días. Estamos escuchando aquí en Tucutepec de Mejía. Un saludo para Jocelyn Hernández Durán, para Irving Hernández Durán, para Bled Hernández Durán. Y también para su abuelito, para Adrián. Hoy en su día para mi papá.
0: Va que va, como no, con todo gusto. ¿Para quién más, brother? Sántale, sántale, compadrito.
3: Hola, Tigrín, buenos días. Estamos escuchando aquí en Tucutepec de Mejía. Un saludo para Jocelyn Hernández Durán, para Irving Hernández Durán, para Bled Hernández Durán. Y también para su abuelito, para Adrián. Hoy en su día para mi papá. Por ahí con una canción para el viejón. Y pues aquí está Irving apurado preparando los pollos asados.
4: Saludos, papi. Saludos aquí en Tucutepec de Mejía. La máquina es la ley.
0: Gracias, compa, gracias. Buenos días.
5: Quería que felicitaras a mi papá Rodolfo Velázquez Cumplido de Maromilla Centla.
0: Sí.
5: De parte de todos sus hijos y sus hijas.
0: Sí.
5: Con cualquier canción del Día del Padre, por favor, Tigrín. Y también saludos para ti, si también eres papá. Muchas bendiciones y que pasen un bonito día todos los papás del mundo.

0: Tirín, ¿cómo estás? ¿Cómo estás? Saludos a todo tu auditorio.
1: Gracias, brother.
0: A todo tu auditorio y en especial a mi gente de allá de Tlalnehuayocan.
1: Gracias, brother.
0: Tlalnehuayocan, especialmente a San Antonio. Pues Andrés, aquí estamos, mira, como siempre, dándole duro y tupido a la chamba. Saluditos, que Dios los bendiga y saludos a todos los padres. A todos los padres de aquel municipio que nos escucha domingo a domingo en, aquí en la 97.7.
1: En el barrio de San Bruno, muchísimas gracias. ¿Quién anda por aquí? Buenos días. Hola, hola. Sí, buenos días. No le escucho. Buenos días. No hay nadie por acá. Bueno, vámonos rápidamente, señoras y señores, a los saludos que tenemos el día de hoy. En ese día del papá, buenos días. Hola.
2: Hola, Tigrín, buenos días.
1: Buenos días, compa.
2: Soy Chucho de Tizamapa y
1: yo
2: quiero felicitar al papá Honorato, que sí está aquí con nosotros escuchando la máquina como todos los días.
1: Órale.
2: Felicítamelo y podemos la una canción de
1: mi
2: querido viejo.
1: Órale, compadre.
2: Porfa, Tigrín, y aquí en Tomás para la máquina de la ley, en los domingos de la ley.
1: ¡Ya estás, carnalito! ¡Domingos de la ayer! ¡Hola, hola!
3: ¡Buenos días!
1: ¡Buenos días!
3: Don Saúl,
1: ¿otra vez? ¿Qué pasó?
4: Tigrín, qué bueno que nos hables.

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trabajo y buenos recuerdos aquellos del ayer también. Gracias, Sergio Guti. Y se mándale un saludo a Rafael Zapata Cruz, yo diría el señor Rafael Zapata Cruz. Y es que el señor Rafael Zapata Cruz fue y seguirá siendo, pues, el papá de un servidor de ustedes. Y de verdad, pues, hablar de mi papá es, pues, dicen que nos parecíamos muchísimo. Era también bien cotorrón, me encantaba la música también, me encantaba el ambiente. Muy, mucho parecido físicamente. Pero bueno, pues ya no está aquí conmigo, pero sí aprendí miles de cosas, de consejos que aún me siguen llegando del señor Rafael Zapata Cruz, mi señor padre, que pues ya tampoco no está conmigo, pero donde quiera que se encuentre, yo sé que recibo sus bendiciones y sigo escuchando sus consejos en mi mente. Así que gracias, mi querido Tío Guti, por recordar cosas bonitas del ayer, ¿eh? Bueno, le mando saludos a Benelita. Gracias, mi

0: mi abuelo Eustonio Hernández. Que Dios me lo siga bendiciendo siempre. Atentamente, Yanenita, gracias, Yanenita Yatseli. Y al buen Abdiel, ¿dónde anda el campeón? Le mando saludos a mi buen amigo Manuel.
1: Mira nada más, Manuel, cómo te quiere.
0: Mira nada más, Manuel, cómo te quiere. Saludos, cómo no, con todo gusto. ¿Qué pasó, Guticano?

0: operadores del ATV Ruta Foránea.
1: Mis carnalitos.
0: Aunque sea el día del padre.
1: Órale, mi hermano.
0: Complácenos con una canción del Los Invasores de Nuevo León. Me refiero a ti.
1: Sí.
0: Dedicada para los operadores del ATV. Vamos escuchando tu programa. Vamos aquí por Acatlán, a la ciudad de los venados, Mitantla, Veracruz.
1: Órale, un compadre.
0: Saluditos, mi buen tigrín.
1: Gracias, papi. Buenos días.
2: Buenos días, Tigrín. Muchas días, felicidades, gracias por ser el día del papá.
3: Muchas gracias.
2: Y muchas felicitaciones para mi viejo que está allá en el cielo, no, y todos los que están allá. Por ahí, si nos puedes echar una, dedicar una canción.
1: Sí.
2: Ya sé que la de mi viejo ya la pasaron.
3: Puse, ya la puse.
2: Otra por ahí dedicada a los padres.
1: Órale.
2: Por favor. Muchas gracias, Tigrín, muchas felicidades. Síguete la pasando bonito. Gracias, adiós.
1: La estoy pasando, muchísimas gracias. Hola.
2: Tigrín, disculpa, mandé.

0: eres papucho. Ven para acá. Salúdame, mi querido Robin Solanchain. Deja mandarte un abrazo. Háblale ya, mi querido Robin, porque no te oye la gente. Y piensan que estoy hablando solito, mi querido Rubenstein Chain. ¿Cómo estás?
1: Bien, ¿y tú? Buenos días a toda la gente que nos está escuchando. Felicidades a todos los papás.
0: Oye, qué guapo eres, no te conocía yo. Hoy que te veo, mira nada más.
1: Es que
0: más.
1: Hoy me bañé con agua fría, Tintín.
0: Para rejuvenecer.
1: Claro. ¿Cómo estás?
0: Bien, muy contento, ¿sí? Mi querido Rubén.
1: Muchas felicidades.
0: ¿Tú cómo estás?
1: Bien, aquí.
0: ¿Cómo te encuentras?
1: Trabajando un ratito también. Ya sabes, sí. Aquí, vecino tuyo.
0: Híjole, mi querido Rubén Sainte. ¿Cómo te trata la vida,
1: bien? Bien, gracias a Dios, bien. Y sí. Que veo que a ti también y a toda la gente que nos escucha, espero que también sea de igual manera, ¿no?
0: Oye, Rubens,
1: dime.
0: Tú fuiste a su óptica.
1: Ajá.
0: ¿Esos lentes son de ahí?
1: Sí.
0: Su óptica.
1: Sí. Sí, sí, sí.
0: Sí, sí. Sí. ¿Y qué tal?
1: No, excelente. Excelentes anteojos. Mira, ya tengo rato con ellos, ya tengo como 4 o 5 meses, yo creo, un poquito más.
0: Ah,
1: pero excelente.
0: También los tuyos, ¿no? Sí, también son de ahí, de su óptico. Yo ya fui. Ajá. Vaya, es pues latina, ¿no? Exactamente, no sé si latina, no le dan seguridad, pero pues muy buena la chica, ¿no?
1: Sí, buen servicio, muy buena calidad en anteojos.
0: ¿Sabes qué me gusta de esta muchachita?
1: Ajá.
0: Que no se desespera, que te dice este. Se puede llevar así 3 horas.
1: No, y que es paciente, porque también esto es de paciencia y de tiempo. Si no es como algunas otras que luego te sientas, te dicen, ve bien, de lejos, de cerca, está esta, bien, hasta ahí queda.
0: Y no es cierto, quedaste viendo borroso,
1: exactamente,
0: ¿no?
1: Exactamente, aquí te atienden bien. Te tratan bien y sales a gusto y al final de cuentas, bueno, consigues el propósito, que es mirar bien de lejos y de cerca, Tintín.
0: Eso, mi querido. Tintín. Ah, qué padre, mi querido Tintín. Qué
1: pues aquí estamos, aquí pasé a saludarte.
0: Gracias, mi querido Tintín. Ya terminó tu turno, ¿verdad, Tintín?
1: Ya terminamos a las 11 de la mañana y ya decimos adiós. Se nos pasa muy rápido el tiempo, pero bueno, así es esto.
0: Bueno, mi querido Tintín.
1: ¿No?
0: Después de todo, ¿no?
1: Un ratito, ahí estuvimos desde las 9 de la mañana.
0: Pues felicidades,
1: no, mi querido. Muchas gracias,
0: no sé de cuántos hijos tengas por ahí, de cuántos eres papá, no lo sé, pero bueno.
1: Dos nada más, Tigrín, hasta ahí. ¿Y tú?
0: Ay, Jesucristo del cielo, a ver, déjame ver. 1, 2, 3, 4, 5, 8, 10. No, ya perdí la cuenta.
1: Ah,
0: tín,
1: Chihuahua,
0: tín.
1: No me digas, Tigrín. No, hombre, no,
0: ya,
1: hombre,
0: ya perdí la
1: no,
0: cuenta.
1: Hombre, tín, no. Mira, por algo extrañas mucho allá a Cardel y Úrsulo Galván y todas esas partes de por allá.
0: Yo no sé cuándo. Mira, te digo una cosa, Tintín, y no me da pena decirlo de verdad. Híjole, pues es que conocí muchas amigas que respeto mucho, no menciono nombres, nada, ¿no?
1: Claro.
0: Pero nunca me han dicho, oye, Tigrín, mira que hay un tigrito.
1: Nunca te han dicho.
0: No, tampoco me gritan.
1: Ajá.
0: Tigrito.
1: Ajá.
0: Tigrito. No me han dicho, hay un tigrito extra.
1: No.
0: No.
1: Ay, qué bueno,
0: y,
1: ¿no?
0: Y las que fueron mis conocidas, cercanas, fíjate que hay una muy buena relación de buenas tardes, buenos días, adiós, digo, qué padre, ¿no? Deja una buena huella.
1: Ah, claro.
0: Lo más importante, claro. La comunicación, ¿no?
1: Claro, y en esa zona, pues, hay mucha gente que te aprecia, bueno, hemos convivido muchas veces con gente de por allá.
0: Sí.
1: Y te identifican, pero años que llevas conociendo esas, hablo nada más de esa zona porque tenemos algo en común y es el aprecio y el cariño que le tenemos a esa zona de Galván, del antiguo, de Cardel.
0: Sí. Ha habido amigas. Sí, me da pena decirlo, Tinti, pero yo estoy seguro de que no. Y totalmente, ha habido amigas que tienen hijas.
1: Uh-huh.
0: Y me dicen, Tigrín, me hubiera gustado que tú hubieras sido el papá de mis hijas. Y yo, órale, ¿no? Y conocí algunas chicas por ahí que les han dicho a sus hijas, ¿saben quién es su papá? El Tigrín. Pero no, nada que ver, Tinti.
1: No, juro, seguro.
0: Te lo juro.
1: Seguro.
0: Te lo juro de verdad que soy papá postizo de, bueno,
1: sí.
0: de muchas amigas que fueron amigas mías que me dicen, me hubiera gustado que tú hubieras sido el papá.
1: ¿En serio?
0: Sí, qué padre, ¿no?
1: No, pues no sé, Tigre, tú dímelo, porque ¿qué crees?
0: ¿Eh?
1: Aquí en la entrada tenemos. Te están esperando.
0: Me están esperando.
1: Aquí está esperando. Y todos vienen de la misma zona, no sé por qué, pero bueno, ¿eh?
0: Me están esperando que lleve yo la cajita de leche.
1: Y todos dicen, somos Zapata. Con diferente nombre, nada más, ¿no?
0: Ay,
1: ¿no? Así como dices tú cuando entras. ¿no?
0: Ay, ya mejor me voy a música.
1: Pues ya vamos. Ya no hay que entrar en detalle, porque imagínate, en vez de celebrarte el día de hoy, te van a castigar.
0: Ya no voy a llegar a mi casa, Tintín.
1: No.
0: ¿Qué vas a hacer ahorita, Tintín?
1: Pues ya ahorita de volada vamos a misa un ratito.
0: Ay, qué bueno, nos toque. Tintín, sí, pues felicitarte.
1: No, pues muchas gracias. O tú no vas a misa.
0: Por favor, Tintín. Yo te digo una cosa, yo estoy muy agradecido con Dios, Tintín, y tú lo sabes.
1: Claro.
0: Tú has sido testigo de mi enfermedad.
1: Sí.
0: Y de las cosas que te he platicado, ¿no?
1: Así es. Y hay que dar gracias a Dios.
0: ¿No? Tú lo sabes, Tintín.
1: Sí, no,
0: la verdad. Eres uno de los que lo sabe.
1: No, claro. Y siempre estamos al pendiente de ti.
0: Y nunca
1: también
0: me dejaste.
1: No, pues ya sabes que así somos. Y en lo que se pueda, siempre estaré en la orden.
0: Ah, Tintín, muchas gracias.
1: Ya sabes que cuentas conmigo.
0: Gracias, Tintín, mi querido Rueno. De verdad, lo digo con toda sinceridad. Ahí siempre estuvo Tintín en unos momentos dificilones y un servidor echándole garita. No, mi Tintín.
1: Pero ya pasó.
0: Tintín fue el culpable cuando me enfermé.
1: Pues no. No y sí, ¿no?
0: Pues sí.
1: ¿O no?
0: ¿Eres culpable? Pues no y sí.
1: Pues no y sí.
0: ¿Yo andaba bien?
1: Sí. Andábamos.
0: Andábamos.
1: Andábamos.
0: Todo fue por mi querido Rubén Volantine, que tiene un amigo que se llama Juan Ángel.
1: Doctor.
0: Que es doctor. Y me dice, Tigrín. Y yo, ¿qué pasó, Rubén? Hazte análisis. Estoy bien, Rubén.
1: Sí.
0: Tintín.
1: Así es.
0: Hazte análisis. Rubén. Estoy bien.
1: Sí.
0: ¿Y luego qué pasó, Rubén?
1: No, pues incluso déjame regresarme un poquito. Nos íbamos luego al mercado a comernos un mondongo, o pancita, o con el chapas, o que sí, las carnitas chapas, y todo eso. Pero bueno, había una situación de que luego a veces Tigrín le dolía la cabeza, a mí también. Ahí como que empatábamos ahí con los malestares, hasta que pues llegó el tema de que pues ya no lo veía ya como que muy, muy bien. Y fue donde le insistí para ir con el doctor. Se fue a hacer unos análisis. Resultó que ya había una situación. Y a los 15 días me lo hago yo. Es algo igual. Pero bueno, sí es importante que se atiendan, Tigrín, porque este tema del dolor de cabeza, la hipertensión, la diabetes, todo ese tipo de situaciones, lo dejamos pasar. Y la cuestión de la hipertensión y con temas renales es muy, pero muy delicado. A nadie nos duele, ¿eh?
0: Yo le decía ahorita a la gente algo bien importante. Mira, cuando eres gordo, la gente te dice que estás gordo. Cuando eres flaco, te dicen flaco.
1: Sí.
0: Y a la gente no le queda nada bien. Sí. Ni gordo ni flaco.
1: Así es.
0: Hoy me veo, pues dice el doctor, mi nutriólogo, que así debo de estar, y mucha gente me ve flaco, ¿no? Sí. Estás flaco, ¿no?
1: Sí.
0: Sí, pues así dice mi nutriólogo, ¿no? Y hoy me veo médicamente, ¿no?
1: Claro.
0: Y me checo, obviamente. Cuando me hice esto de la glucosa, pues andaba en 300, ¿no?
1: Así es.
0: En 300. Tintín, hoy, el milagro de Dios, de verdad no lo sé, no tomo nada para la glucosa. Excelente. Y mi glucosa se mantiene en 80. Era, para mí es un milagro.
1: No, claro, claro.
0: Después
1: claro,
0: de que estaba altísimo. Claro. ¿No?
1: Y también los cuidados, ¿eh?
0: Sí, la dieta es importante. Increíble.
1: La dieta es importante.
0: Y ahí estás igual tú también. También te veo flaquito.
1: Es bastante. Y créeme que toda la gente que tiene un tema renal, el 80% es la dieta, el 20% es el medicamento.
0: No, pues ahí está mi querido Tintín. Solamente que mi querido Tintín. ¿En cuánto andas? ¿40%? ¿45%?
1: Bueno, no, fíjate que ya sí hubo un problema ahí también de riñones. Bueno, siempre nunca nos cuidamos, descuidamos más bien. Y andaba ya como en el 40%, imagínate, ya estaba. Pero bueno, ya el medicamento, pues nunca se regeneran los riñones, se mantiene o se para el daño. Y bueno, ahí estamos como en el 50-60%, ¿no? Pero hay que mantener, precisamente es en base a la dieta y a la cuestión del medicamento. Y hay muchas cosas que ya no podemos comer.
0: ¿Sabes qué me da tristeza, Tintín?
1: Sí.
0: Mucha gente que toma, que bebe licor, que come pizzas, así lo voy a decir, que come chatarra, y dicen que no pasa nada. Y toman Coca-Cola, que qué bárbaros.
1: Así es.
0: Y dicen que no pasa nada, no, pero claro, si vieran cuánto daño le hacen a ese riñoncito que desintoxica el cuerpo, no te imaginas.
1: No,
0: pero la tristeza más grande que a mí me da es que muchos que se drogan, que se emborrachan y no se cuidan, y luego hasta dicen, me quiero morir. ¿Cómo quisiera que una gente de esas me dijera, Tigrín, te dono mi riñón? Digo, ya, si no lo quieres,
1: sí,
0: dámelo a mí, ¿no?
1: Sí, sí, sí.
0: La gente no sabe, Tigrín, que yo tengo riñones robóticos y que vivo a través de un riñón robótico. Tú lo sabes.
1: Sí.
0: Pero me siento muy bien, gracias a Dios.
1: Bueno.
0: Estoy feliz, mi querido Tintín.
1: No, qué bueno, y así es, pero sí es importante invitar a toda la gente que se atiendan. Aquí cuando fue la Feria de la Salud con Avan Radio, que ya fue sí, un par de meses, llegaba gente a hacerse la prueba del azúcar o se tomaban la presión y estaba disparada el azúcar. Había gente que no se había dado cuenta que era hipertenso o que era diabético. Hasta cuando vinieron a la Feria de la Salud, imagínate, hay un problema de salud complicado aquí por la falta de atención. La prevención es lo mejor antes de la solución, porque ya la solución pues ya es difícil, es más costosa, le tienes que invertir más, es más preocupación, pero sí, la cuestión de la prevención, y si usted está escuchando y está en el momento de que
0: hay que aprovechar
1: algo, está prendiendo un foquito como el tablero del carro, hay que aprovechar
0: un milagro más. Te digo la verdad, y tú lo sabías, así yo es. Estaba ciego.
1: Ajá.
0: Completamente yo no veía.
1: Sí.
0: Y así trabajaba.
1: Y ahorita, ¿cómo estás?
0: Hoy tengo luz, mi querido Tintín. Con agradecido con Dios.
1: No, excelente.
0: Profundamente. Excelente. Creo en Dios, Tintín, como no tienes idea. Volví a nacer.
1: Sí. Y me da mucho gusto.
0: De verdad.
1: Me da mucho gusto.
0: Puedo escribir todo lo que quieras en este momento.
1: Sí.
0: Hasta leer tus ojos puedo.
1: En serio, pues con razón me viste más guapo cuando
0: me vi
1: entré,
0: triste.
1: No me habías visto bien. No, qué gusto no, me da. Bien, y sí, verte contento, verte feliz, eso es importante. Y aparte contribuye a que tu salud esté bien. Cuando uno es feliz, uno está bien.
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0: Así es, mi querido Tintín. Tintín, qué gusto saludarte, mi querido Tintín. Muchas gracias.
1: Así que
0: ya me voy yo.
1: No, ya me voy, pues aquí me quedo un rato. No, ya me voy. Un saludo a toda la gente que nos está escuchando y es un gusto verte y saber que estás bien.
0: Gracias, mi querido Tintín.
1: Y con unos ojazos que se te ven como azul cielo, de noche, pero azul cielo.
0: No, pues, por eso vais al Tigrín, porque tengo ojos de gato.
1: Chihuahuas, imagínate, ahora más, ¿eh?
0: Gracias, Tintín.
1: Órale, nos estamos viendo.
0: Adiós,
1: saludos.
0: Adiós, Tintín.
1: Ahí estamos.
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0: ¡Explosiva!

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0: Bien, señoras y señores, ahí está el señor Rigo Tobar. En la máquina 97.7. Vámonos rápidamente, vamos a regalar. Antes, dame esa llamada.
1: ¿Qué onda, mi amigo Tigrín? Muy buenos días. Antes que nada, felicidades del padre, que te la pases muy bonito.
0: Gracias.
1: Y también felicidades del padre a mi papá, que nos escucha desde el cielo. Y nos está mandando bendiciones. ¿Me podrías, de favor, complacer con la canción de Daniel Villalobos que se llama Por Ti?
0: Por Ti.
1: No sé si la tuvieras, Tigrín. Creo que la tiene a dueto con Javier Durán.
0: Órale.
1: A ver si te gusta. La máquina de ley con camarada, el Tigrín.
0: Claro que la conozco.

cumpleaños años, Paloma de Jesús, de parte de mi querido César Domínguez. Un saludo allá en Alto Tío Diego, Veracruz. Muchas gracias. Gracias, gracias. Bueno, saludos a mi buen amigo Don Elías. ¿Qué dice Don Elías? ¿Cómo se le está pasando el mejor papá? Don Elías García, de allá de Piedra de Agua.

Muchísimas gracias. Un saludo a Benelli, le mando saludotes porque está escuchando La Máquina 97.7. Benelli. Bueno, saludos, Benelli. Benelli, saludotes. Y atención, mucha atención, ahora sí, vámonos. Tengo de regalo. Hoy vamos a festejar a los papás. Vamos a festejar a los papás. Hoy, por ser Día del Padre, voy a regalar tres charolitas rápidamente. A los tres primeros papitos que se reporten con nosotros,

0: pues de diferentes carnitas por parte de Típico Alto Lucero. Buenos días.
1: Muy buenos días, Grim.
0: ¿Qué onda, carnalito? ¿Qué pachó, mi rey?
1: Aquí hablo para la charolita.
0: Para la charolita, ¿eres papá?
1: Claro.
0: ¿De cuántos hijitos, mi querido amigo mío?
1: De uno nada más.
0: De uno nada más. ¿Cómo te llamas, campeón?
1: Amador.
0: ¿Amador qué, compadre? Dame tu nombre completo,
1: Castillo,
0: si fueras tan amable.
1: Cornelio.
0: ¿Amador?
1: Castillo.
0: Castillo.
1: Cornelio.
0: Cornelio. Ole, papá, ya estás. ¡Felicidades! Échale garrita a mi hermano.
1: Vamos a invitar a todos. Gracias a todos los padres.
0: Ole. Gracias, mi hermanito, gracias. Cuídate, mijo. Adiós, mijo, gracias. Adiós. Vamos a otra llamadita, dice por acá. Vamos a ver quién anda por aquí. Tres primeras charolitas a los primeros tres papás. Hola, hola, buenos días.
2: Buenos días, buenos... Tigrín, mi amigo Tigrín. Te habla Gaudencio Juan Landa de aquí de Tonal.
0: ¿Cómo estás, compadre Gaudencio?
2: Aquí estamos, un poco enfermitos. Es que estuve en el Seguro Social. ¿Y es? Ya te escuchaba yo, el seguro del Hospital 11.
0: ¿Qué te pasó, mijo?
2: Caí por una moto y pues desgraciadamente perdí mi pierna.
0: Ya me acuerdo de ti, ya me acuerdo que me mandaste un mensaje. Es verdad,

0: ay, ay, ay.
1: Pasaba la misa.
0: Sí.
1: Y después de que pasaba la misa, ya se escuchaba yo tu programa hasta las 12.
0: Muchas gracias, sí, muchas gracias. Y bueno, ¿para qué me llamas? Gracias.
1: Gracias a Dios, me está recuperando.
0: Bendito Dios, mi querido Gaudencio. ¿Y a qué se debe tu llamada, compadre?
1: Para la charolita.
0: Órale, compadre, cómo no, con mucho gusto. Dame tu nombre, Gaudencio.
1: La charolita.
0: Gaudencio.
1: Juan Landa.
0: Gaudencio Juan.
1: Landa. Landa, de Tronconal.
0: Órale, mira. Ajá. Ya ganaste. Vete por tu charolita, papi. ¿Sale?
1: Dios. Muchas gracias y bendiciones. Y muchos abrazos y felicidades.
0: Dios te cuide, compadrito. Dios te cuide, ¿eh? Adiós, papi.
1: Gracias.
0: Adiós. Ahora sí está. Gracias, mi querido Gaudencio. Gaudencio. Vamos a la otra llamadita. Vamos a ver quién anda por aquí. Estoy regalando charolitas hoy a los papás. Buenos días.
2: Buenos días.
0: ¿Con quién tengo el gusto?
2: Alejandro Olivo Gutiérrez.
0: ¿Qué pasó, mi Alejandrito? ¿Para qué se reporta, mi rey chulo?
2: Para la charolita, mi tigrín. ¿Cómo estás?
0: Bien,
2: me Alejandrito. Me da gusto saludarte.
0: Qué gusto, mi Alejandro.
2: A ver, ¿cómo te encuentras, canijillo?
0: Pues muy bien, gracias a Dios, don Alejandro. Muy bien, con la bendición
2: de
0: Dios.
2: Me da gusto saludarte.
0: Gracias, don Alejandro. ¿Cuál es su apellido de usted, amigo mío?
2: Olivo Gutiérrez.
0: Olivo Gutiérrez. ¿De dónde? Híjole, ya me colgó, pero ya se la ganó. Se me cayó la llamada, don... Ahí se va. Ahora sí. Se me cayó la llamada, pero bueno, en mi lista de ganadores ahí está. La voy a repetir para que se vayan por su... ¡Charolita!

0: Gutiérrez, ganadores. Vamos a ver quién anda por acá, pero ya las regalé. Buenos días.
1: Tigrín, buenos días. Hablo para la charolita.
0: Mi rey chulo, ya te la ganaron, mijo. Nada más me dieron tres. Pero a ver, bueno. Si, a ver si el domingo, brother, ¿va?
1: Bien, para la pa. Gracias, Tigrín. Gracias. Felicidades.
0: Papi. Gracias, igualmente. Dios te bendiga, mijo. Gracias, papi. Ahí está. Felicidades, enhorabuena. Usted disculpe, oiga. Ya me la ganaron. Ahí están ya mis ganadores.

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o para irse un ratito, pues ir a con papá, hay que festejarlo el día de hoy. El papá siempre como que ha sido en casa el ogro, el que se enoja. Y pues el papá como que es muy diferente totalmente a la mamá. La mamá puede ser

cuestión de consejos, pues también creo que las mamás nos ganan. En ir a reclamarle a la maestra, creo que también las mamás nos ganan. Los papás como que estamos más concentrados al trabajo. Es decir, a veces sabemos papás muy duros, y sobre todo los papás de antes. Los papás de antes que nunca nos dijeron: hijo, te amo, eres importante para mi hijo. No, no lo dijeron. Pero cuando tú le veías las manos a tu papá y veías que tenía callos y grietas en las manos, cada grieta o cada callo en su mano era un te amo para ti. Porque los papás se sacrifican porque no te falte absolutamente nada a ti como hijo. No expresamos los papás a los hijos como las mamás: hijo, te amo. Los papás somos duros y siempre nos hemos mostrado así. Pero en el fondo, todos los papás somos buenos. De verdad, créamelo. Hoy quiero enviar una felicitación enormemente a aquellas mamás. Sé que tienen su día y que nos ganan en rating, porque es la verdad. Pero pues también hay mamás que también suelen ser papás al mismo tiempo, que hacen pues esa función de el papá también. A esas madres, padres, yo quiero darles una felicitación y una bendición enorme para ustedes por ser día mamá, papá. Y a los papás, muchísimas felicidades, enhorabuena, de verdad. Si tienes a tu papá, cuida. El papá está nada más por un ratito. El papá cada día se va agachando más y más, más y más. Entonces festejen hoy a papito, váyanse a un río, salgan un ratito. Estar encerrado en casa es el templo sagrado, pero también enferma estar encerrado, señores. Sálganse un ratito, aunque sea que les pegue el aire, a ver a dónde. No, vayan al monte, no sé. A un árbol, donde hay unos arbolitos, un laguito. Vayan ahí al Cetal, ahí con mi amigo

0: Mere. Allá en el Farallón, mi querido Mere. Elche está ahí en la playa. Elche está ahí en la playa, mi querido Mere. Un saludo, mi querido Mere. Échale garrita, También es papá y le mando una felicitación enorme. Vamos a ver quién anda por aquí en esta mañana. Buenos días. Hola, hola.
1: Hola, buenos días, Pedrín.
0: Buenos días. ¿Quién habla?
1: La señora Reina López.
0: ¿Qué pasó, doña Reinita? ¡Qué gusto!
1: Aquí estamos escuchándolo.
0: Muchas gracias, señora Reinita.
1: Muchas felicidades por el Día del Padre.
0: Muchas gracias, muchas gracias.
1: Que Dios te lo cuide y lo bendiga siempre.
0: Gloria a Dios, muchas gracias, ¿eh?

0: Juventino Elos.
1: Ándale pues.
0: Y para todos los que me estén escuchando.
1: Con mucho gusto, doña Reina.
0: Felicidades.
1: Que Dios me la cuide mucho, adiosito, ya se me cayó esto.

0: quiero mandar.
1: Ajá. Darle un saludo al señor Juan José Córdoba Terrones hasta el Coyote y aprovechar para felicitarlo, ya que el día de mañana cumple 32 años.
0: Órale.
1: También me gustaría que le pusieran Bandido de Amores de Joan Sebastián, por favor.
0: Órale.
1: Y aquí en Paso Coyote, la máquina es la ley.
0: Gracias, gracias, gracias. Le mandamos saludos, dice para acá, hola, buenos días, Tigrín. Dice, muchísimas felicidades en ese día tan especial para el Día del Padre y a mi padre que se llama... Bueno, se fue al cielo. Que la pase muy bien. Dice que la pases muy bien, Tigrín, en compañía de tu familia. Saludos desde Tampico. Ay, Bricia, tan linda, Bricia. Gracias, preciosa, linda. Buen día, te quiero felicitar. Dice, quiero felicitar a mi papá. Se llama señor García García. Vive allá en Buenavista, municipio de Naolinco. Este ya lo había enviado, ¿eh? Saludos, dice, se llama Maximino García. Bueno, gracias.
1: Muy buenos días. Quiero mandarle un saludo al señor Juan José Cor.
0: Bueno, al señor Juan José, le mandamos saludotes. ¿Qué dice por acá? Dice, buenos días, Tigrín, saludos a mi papá. Dice, Audencio de Los Ángeles, Antonio, dice, con la canción de viejo, de Edel Muñoz, de parte de su hija, Ariane de Arlene, de Los Ángeles. Órale, va, que va, cómo no, con todo gusto, ¿qué más? Dice por acá, dice, buenos días, los escuchamos aquí en San José, Chiltepec, Oaxaca, para saludar a mi papito Martín de Los Ángeles y a mis hermanos Audencio, Hilario, Norberto, de Los Ángeles, que hoy es el Día del Padre. Que Dios lo bendiga siempre con una canción de claveles para mi padre Francisco Gómez. Cómo no, con todo gusto, gracias. Dice por acá rápidamente, salud, dice para Irene Parral Carrión y a la señora Hilaria Reyes en Reyes, que los escuchan en Medellín de Bravo con la canción del Puño de Tierra. Va, que va, qué pacho, qué pacho. Hola, hola.
2: Sí, buenos días, buenos días. Sí, saludos con mi papá, Refugio Galicia, que ya está en el cielo. Y hoy que llegamos a todos los papás hoy, de todo el mundo, y los que ya no están aquí, y los que están todavía presentes en este bello mundo. Una canción y mi querido viejo. Gracias y que tengas bonito domingo.
0: Gracias, hermanito.
2: Estamos aquí en Cofalapa,
0: Tocupla. Órale. Va que va, mi querido brother, ya estás. Hoy sí me llené de muchísimos saludos. ¿Qué pasó? A ver, vamos a ver por acá. Dice por acá. Ay, hola, mi querido Tigrín. Dice, muy buenos días. Soy Joel García, hotelera de aquí, de hermoso pueblo de Chichicaxtla, Veracruz. Y quiero ver si me podrías complacer, por favor, con la canción de Cuando Yo Quería Ser Grande, con Vicente Fernández, así como también mandar saludos a mis jefes, la señora Elsa Utrera y al señor Eleuterio García Méndez. Felicitaciones hoy por el Día del Padre y para toda la familia García Utrera de aquí, la máquina 97.7 en la ley en Chichicaxtla, Veracruz. Saludos, comandante Tigrín. Muchas gracias, hermano. Hola, hola. Buenos días.
3: Tigrín, buenos días. A ver si me podría complacer con la melodía de Acapulco Tropical, El Mujeriego, para escucharla acá en el puerto de Veracruz, que andamos laborando mediodía.
0: Gracias, papi.
3: Y de ahí a festejar el Día del Papá.
0: Hola, tío.
3: El favorcito, Tigrín, Andrés Zapata, el Tigrín.
0: Gracias, hermanito del
3: acá
0: alma.
3: Acá te andamos escuchando en el puerto veracruzano. Yo sigo siendo Miguel Aburra. Por favorcito, feliz Día del Padre para todos.
0: Cuídate, brother,
3: para
0: cuídate.
3: Todo tu auditorio.
0: Gracias, gracias. Vamos a ver quién anda por aquí. Buenos días, hola, hola.
4: Buenos días.
0: Buenos días, ¿quién habla?
4: Necesito una canción para Moisés. Yo soy la señora Gloriana Simal Hernández.
0: Sí, como no, con mucho gusto.
4: Quiero saludar a mi hermano Moisés.
0: Ándale.
4: Simal Hernández.
0: Sí.
4: De Loma de Oro, pues al plan.
0: Sí.
4: Por el Día del Papá.
0: Como no, con mucho gusto.
4: Que la pasen muy bien y un saludo para usted también.
0: Gracias.
4: Dios los bendiga.
0: Igualmente, muchísimas gracias. Adiós, amiga mía, gracias. Dice para acá, buen día, Andrés. Un saludo para mi papá, Don Gregorio. ¿Qué dice, Don Goyito? ¿Cómo estamos, Don Goyo Rodríguez? Debe de ser el papá del salsero mayor, el hombre fuego. Don Gregorio Rodríguez, felicidades también a mi compadre Víctor Rodríguez. También un saludo grande, dice, para ti también por ser Día del Papá. Te escuchamos, te estamos escuchando. Alejandra Rodríguez de Piedra de Agua. También para mis hermanos Alejandro Onésimo y el salsero mayor, el hombre fuego. Mi querido salsero y viejo, viejo amigo. Le mando saludotes, cómo no, con todo gusto, gracias. Vamos a ver quién anda por aquí. Buenos días. Hola. Se fueron. Señoras y señores, ya me voy. Gracias. Pero por aquí viene mi compadre.

Tamaulipas Escobar al micrófono. Y llega con Carol Samarripa también. Yo me despido de ustedes. Que Diosito lindo los bendiga. Lo único que quiero pedirles, por favor, es que sean felices. Si no lo son, por favor, traten de ser felices. Por favor, sean felices.

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gracias. Gracias, Señor, por este nuevo día que tu misericordia me concede. Que sea para tu gloria, el bien de mi prójimo y el propio. Y ahora, Señor, ayúdame. Ayúdame a hacer bien mi parte en tu plan de hoy. Señor, ayúdame a recordar que hoy no pasará nada que juntos tú y yo no podamos superar. Señor, dame mente para pensar solamente el bien, ojos para ver solamente el bien, oídos para escuchar solamente el bien, lengua para hablar solamente el bien. Y finalmente, Señor, dame un corazón amplio para amar y perdonar todo, todo por amor a ti. Amén. Bueno, pues yo quiero primero que nada felicitar a los buenos padres, a quienes han sabido cumplir con esta gran responsabilidad y a quienes por una causa u otra no hemos hecho un buen papel como padres, pues también los felicito y ojalá y Dios nos conceda el privilegio de saber actuar como papás. Repito, a los buenos padres, felicidades, y a los que no hemos sido buenos padres, pues que Dios nos perdone y nos ayude a llevar adelante el gran compromiso. Bien, ayer estuve en el hogar de nuestro amigo Baltasar Gómez, familia Gómez Rivera, y pues carambas, ¿qué puedo decir a ustedes? Se te va a antojar, caro, pero no, ya no hay. Un molito, oiga usted, pero qué molito, un arroz, oiga usted, y ya los demás, ¿para qué le cuento? Sin faltar los frijolitos refritos y bueno, ¿para qué le cuento a usted? Ahí estaba una damita muy gentil que se llama Lupita Flores, que ya una vez que nos identificamos, yo como de la radio y ella como radio escucha, pues las cosas cambiaron. Mi compadre Margarito, que no podía faltar, y mi comadre Rosita también fueron testigos de esta muy bonita reunión de familia y de amigos de nuestro estimado Baltasar Gómez. Y le ofrecí sus mañanitas. Así que, Carlos, ya empecé yo con mis peticiones, pero ahí está. Felicidades, don Balta, de parte de la familia y de un servidor y de gente que le estiman por su forma de ser, por su sencillez, y a su esposa Rosita, gracias por sus atenciones. Bien, ya para irme rapidito al primer tema, una disculpa de mi amigo Ramón Capistán, si me escucha, Ramón, allá en Las Haldas, municipio de Nablenco, créeme que yo estaba dispuestísimo, pero como dice por ahí un sabio dicho popular, Dios pone y uno pone y Dios dispone. Ay, Miguelito, digo que vengo al revés. Uno pone y Dios dispone. Así es, ¿verdad? Uno pone y Dios dispone. Ah, también estuve con mi amigo Paulino, le hicieron una reunión tan bonita, tan significativa. La verdad, Paulino se merece eso y mucho más. Es un hombre sencillo, un hombre amable, un hombre atento, un hombre inteligente, sin duda alguna. Y pues estuvo rodeado del afecto de pues, sus hermanos, Alejandro, su hermanito, no recuerdo bien sus nombres, naturalmente nuestro amigo el popularísimo Canelo, Alfonso, gentes que, con las que Paulino estuvo un buen tiempo como parte de los famosos y siempre estimados Super Lamas. A toda la familia, y ya después de los aldeanos estaba ahí el buen Alejandro, Alejandro papá, Alejandro hijo, en fin, la familia completa, porque alguien se me va a olvidar, el buen Sebas, entonces no quiero que se me olvide X, simplemente toda la familia, los nietos, y creo que ya hasta bisnietos ahí con el buen amigo Paulino. Y ahora sí, Carol, continuamos, empezamos con este tema romantiquísimo para nuestro amigo Baltasar, para Rosita, para la comadre Margarita, y por supuesto para ti, compadre Margarito. Lupita.
Lupita Flores, saludos.

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sin duda un tema hermoso, un poco dramático, pero muy bonito, en la voz de Carlos Gardel, compositor y autor, si mal no recuerdo, con un saludo para mi distinguido y dilecto amigo don Eusta. No sé, me estuvo llamando en la mañana, pero la verdad ando tan apurado que... Y después no entraba la llamada, sí, pero bueno. Saludos, mi querido Eusta. Don Eusta me pidió ayer esta canción y le hemos complacido. Por ahí también, si ven de repente al buen Maquis, hoy que es día del papá, al buen Maquis, considero un buen padre. Al contador Arturo, pues ya ni se diga. A mi estimado Taquio también, sin duda... buenos padres. Y hablando de buenos padres, para un amigo y papá también, me consta porque he visto su conducta, conozco parte de su vida, y es un hombre realmente un buen esposo, sin duda, un buen padre, y seguramente también fue o es un gran hijo. Me refiero a Toñito, mi estimado Toñito, el carpintero de lujo. Hoy, día del padre, él me pidió saludar a Maquis, a Taquis, y con todo cariño lo hago. Si alguien me falta, una disculpa. Y de parte de Toño, para ustedes, mi muy estimado Taquito, así cariñosamente le dicen Taquito, al buen Maquis y al contador Arturo, y a mi amigo Toño, de manera muy especial. Y ahora sí, vamos con este tema para dedicarlo especialmente a un papá de lujo. Un papá de lujo. Me refiero a mi gran amigo, excelente amigo, Huicho Luis Contreras. Huicho Contreras.

0: Y seguimos hoy en el Día del Padre, pues obviamente un sinnúmero de papás nos están acompañando. Entre los padres que, repito, me consta que es un papá de verdad, de primera. Y no creo equivocarme, estoy seguro que no me equivoco. Me refiero a don Pedro Domínguez. Mi amigo don Pedro escucha todos los domingos allá en Acatlán a su hijo Orlando, que también se está convirtiendo en un papá de primera. Dicen que de tal palo, tal astilla. Así que enhorabuena, mi querido Orlando. Un abrazo para tu papi con todo cariño desde acá, desde Jalapa, para que llegue a Acatlán. Llegando al cerro de Acatlán, ahí se va a atorar un poquito, pero tiene que bajar el abrazo. Un fuerte sote abrazo para usted, don Pedro, y para mi estimado amigo Orlando, también buen padre, un joven papá que se está comportando así, como un buen padre. Enhorabuena. Carol, pues vamos a seguirle al ambiente de la buena música, y con un saludo a mi amigo el contador Juan José, también un buen papá, indiscutiblemente, y a su familia, el contador Juan José allá en la calle Toluca, que todos los domingos nos sintoniza en su prestigiada mueblería Toluca. Saludos, contador, por ahí a sus hijos también. Y ahora sí, Carol, nos vamos con
1: Emiliano.
0: ¡Ándale! ¡Órale, Pablino! Ahí está. Emiliano, baila. Miren, son ¡Ey, familia! A todos los amantes de este ritmo.

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0: Y ahora mismo ya tengo por aquí una canción de recuerdos para, pues, para quien tenga alguna cosa por ahí que le recuerde, ¿verdad? Todas las canciones son de recuerdos, todas las canciones que ponemos aquí son de recuerdos. Nuevamente a mi amigo Baltasar, a su esposa Rosita, a Fabiola Gómez Rivera, un saludo cordial a Lupita Flores, Lupita, gracias. Por supuesto a mi compadre Margarito, a mi comadre Rosita. Y nuevamente a mi amigo Toñito, el carpintero de lujo. Toñito, saludos cordiales, atentos y especiales. Para doña Forti, que nos llamó de la mesa. Tengo un problema con mi celular, o no sé si usted la comunicación, me llegan las llamadas y contesto, y yo lo oigo a usted, pero usted me oye, en fin. Así que me disculpo, porque no es falta de atención mía. A nuestro amigo Fonchito, mi estimado Foncho, gracias. Allá en la lejana. Sí, está muy lejos, Banderilla. Saludos, Foncho. A mi amigo, a mis amigos, tanta gente amable, amiga. A mi estimado Sergio Callejas, con quien acabo de estar compartiendo hace unos días, en compañía de mi querido hermano Abel y de mi muy estimado Huicho Contreras, en un ratito de amigos, de amigos de verdad. ¿Quién más tengo por acá? Ay, cosita linda, al ratito la ponemos, ¿no? Para el grillo y el chino, para el chino y el grillo, los famosos mahuistecos. Muy bien, muy bien, muy bien. Muy bien. Y allá en Actopan, mi amigo Rafita Fernández, en Chicuacen, como siempre, a Don Elías. Don Elías, muchas gracias. También un buen papá, sin duda, un buen padre, Don Elías, un saludo especial. A mis amigos en Buenavista también, allá por Rinconada. A Elcita, hablando de Rinconada. Elcita, no me pude comunicar con usted porque quién sabe qué pasa con el celular. A mis amigos de ¿dónde? Ya de donde sea, ¿no? Porque. Ah, bueno, del chino aparece por aquí, los mahuistecos. Saludos, muchachos. Pórtense como quieran. Espero que se porten bien. Y ya para el siguiente tema, a mi amigo el popular Bigotes, mi estimado Toñito el Bigotes, a su esposa Luisita, gracias. Para la señora María de Los Ángeles, mamita de mi estimado Alfonso, muchas gracias. ¿A quién más? A Manuelito, Manuel, así como no, allá en Banderilla, mi amigo Félix, gracias Félix, a Moni, a Manuel, a Francisco y a la familia en general. Muy bien, pues vamos con otro tema, Carol. Y la otra vez apareció aquí el grillo. Bueno, para el grillo nuevamente. Y el chino, a Víctor Chepe León. Ah, mis amigos mecánicos. También para Eric, allá en la Oriente 7. Con Nena.
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0: les seguimos acompañando en este dominguito, Día del Padre. Día del Padre, hay papás muy... Yo tengo amigos, papás, por ejemplo, mi hermano Jaime. No, mi hermano Jaime es un papá de lujo para mí. Mi hermano Abel también. Son papás con defectos, claro, con defectos humanos, pero muy buenos padres. Mi hermano Hugo ya no está, pero también fue un buen papá, repito, con defectos, pero buenos padres. Mucho mejor que yo, para acabar pronto. Y de ahí, pues, mi hijo Fernando, joven papá, buen padre, sin la menor duda. Eso es, por ahí va la cosa. Mi hijo Rey David, también un excelente papá, sin la menor duda. Y pues, muchísimas gracias. Creo que ya aquí, técnica en telefonía, ¿cómo se puede decir? ¿Hablando de telegrafía o qué? Es el bueno. Gracias, Carlos, muchas gracias. Y para mi amigo Mario y sus parientes por allá en La Esperanza. Saludos, Mario. Familia López Montero, repito, en La Esperanza. De nuestro amigo Mario Velázquez, acá en Jalapa, por allá por el rumbo de la calle Jamaica. Nuevamente a mi amigo Ramón, si de casualidad me escucha, Ramón, Tere. Ayer Tere es una señora de todo mi respeto. Tiene dos hijos, Imanol y Yarita, Yarita e Imanol. Y como mujer respetabilísima, y de esas mujeres que a veces ya no hay muchas, o si las hay, pues cuesta encontrarlas. Ella tiene sus hijos ya adultos, y como la ve usted, estudió el bachillerato. Ayer fue precisamente la ceremonia ya en Las Altas de un programa que le llaman no recuerdo el nombre, pero para personas adultas, y Tere logró ya terminar su preparatoria. Enhorabuena, o su bachillerato, que es lo mismo. A ella, a mi amigo Ramón, a Yarita, a Imanol, y una disculpa porque pues yo tenía todo el plan de ir. Estaba yo seguro, ya había quedado formalmente con un amigo taxista. A la mera hora, que no podía, que lo disculpara, pues sí, yo lo disculpé, pero ya quedé mal. Bueno, al contador Arturo, muchas gracias. Mi amigo Paulino Zabaleta, ya en Actopan. Paulino es hijo de ese extraordinario, talentoso, gran músico, don Clemente Zabaleta. Y Paulino, pues también, de tal palo, tal astilla, es un buen músico, toca arpa, y con frecuencia recibo de él mensajes. Muchas gracias, Paulino. Ojalá que estés por acá, por tu tierra. Y nos vamos ya, Carlos, con... tema inolvidable, Carta Fatal, los Jaivos.
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0: A la orden.
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0: Gracias, Carlos. Regresamos tantitito para saludar a mi tocayo Miguelito Sánchez, ex compañero de correos de aquellos días lejanos, muy lejanos, cuando fuimos carteros. Así que un saludo, tocayo, a ti y demás amigos, compañeros, Abelito Mendoza, en fin, tanta gente que a la mente se me escapan, que fuimos, repito, compañeros en el servicio postal como carteros, después como empleados postales. Adelante, Carlos.

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1: Allá en el predio de la Virgen, nuestro amigo Víctor, mi muy estimado y admirado Víctor, pues un saludo para ti, para tu amigo Antonio, y nos dice que nos está acompañando, repita, en el predio de la Virgen, vecino de nuestro amigo Chepe, mi mecánico, mi mecanicazo, que a veces pues, tiene tanto trabajo, gracias a Dios, porque es un hombre muy responsable, al igual que León. Es una pareja de jóvenes mecánicos muy responsables, aparte muy conocedores, y amistades también de mi estimado Víctor, repito, en el sumidero. Y ahí juntitito nuestro amigo Pepe en su carnicería La Moderna. Saludos para ti, mi estimado Víctor, para tu amigo Antonio. Y ayer me habló otro amigo de allá de San Miguel el Soldado, mi estimado Rigo. Saludos, Rigo, a tu esposa, la señora Prodigios, a tu familia en general en San Miguel el Soldado. Ayer me habló y me dice: Miguelito, mañana estás muy ocupado. Y bueno, pues sí, se nos acumula un poquito el hablar con nuestros amigos. A Magali también, saludo, Magali, sí, cómo no, para buen Bata, que cumplió añitos ayer, y por ahí para una niña simpatiquísima, como no, fíjense lo que le voy a decir, como no conozco otra criatura, en serio, una criatura con un ángel, con una gracia, con un algo que no sé. La niña se llama Eli, es nieta de Balta, y obviamente su esposa. Y bueno, pues un saludo allá en la División del Norte, en el número creo 70 o 20, ya ni me acuerdo. Bueno, pues continuamos con este programa de los domingos del ayer, naturalmente en este espacio, un servidor, y nos vamos con
2: En toda la chapa.
1: Ándale, di una buena vez, en toda la chapa. A ver. Hermanitas Núñez.

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Continuamos el ayer musical y pues siguen los saludos para amigos muy especiales, para otro señorón también, papá, y un muy pero muy muy buen amigo, me refiero a el señor don Arnulfo Luján. Mi estimado amigo don Arnulfo, no sé si hoy está usted chambeando, pero si usted no está chambeando, sus compañeros allá en el Tianguis de la Revolución seguramente que están también en nuestra frecuencia. Saludos, don Arnulfo Luján, un súper amigo, amigo también de mi amigo don Eusta, y a todos los papás, a quienes yo considero buenos padres, pues son tantos que muchos se me olvidarían. De los que más recuerdo, pues obviamente a mis hermanos, que no miento, son muy buenos papás, tanto Abel como Jaime, mi hermano Hugo, aunque ya no está, pero sus hijos son hijos valiosos, mis cuñados también, mi cuñado Beto, mi cuñado Alfonso, en fin, la familia más directa, sinceramente son buenos papás, mis hijos, pues, ¿qué puedo decir? Solamente cosas positivas. Y ahora sí, estamos listos. Javier Solís, esclavo y amo.

0: Continuamos los domingos del ayer, tema sin duda éxito grande, grande de Javier Solís, Esclavo y Amo. A mis amigos allá en Acatlán, a la famosa Malinche, saludos Malinche, a la Loba, claro que por supuesto, también para Beni, hola Benito, no, dice el taco que lo disculpes que no ha podido, pero bueno. Al doctor Miserias, qué barbaridad, el doctor Miserias, qué horror. Para el Dita en Rinconada, gracias al Dita, a mi sobrinita Marta también, gracias. A mis amigos allá en Narvik. ¿Cómo no, mi estimado Neto? Hoy creo que no labora él en su óptica Narvik, allá sobre Ciudad Las Flores. También para el conductor de la unidad 179, servicio urbano, ruta Veracruz. Para mi amigo Quique, ¿qué pasó, Quique? Hombre, gracias, Quique, muy, muy agradecido. Dijera don Pedro, me agradeció, A mi amigo Fernando, a Miguelito, a Roberto, los hermanos López González, ex compañeros de aquellos días lejanos de estudiantes. Bueno, pues nos vamos. Compadre Lico, por ahí viene ya tu canción y escuchamos mientras este otro tema de los favoritos de usted.
1: Envidia.
0: Envidia. Las hermanas Sonia y Miriam.

inolvidable, inolvidable, a cargo del trío Caribe, este tema que de manera especial dedico a mi amigo Don Cruz Córdoba. Don Cruz, nos hemos distanciado totalmente, pero lo recuerdo a usted con afecto y pues con agradecimiento también, ¿por qué no? Como un buen amigo. Uf, que esté usted bien y ojalá pronto podamos ya un poquito de WhatsApp. Bien. A don Arnulfo Luján, nuevamente don Arnulfo, muchas gracias. A mi comadre Herminia, comadre, un saludo afectuoso para usted, para mi compadre Adán, para Juan Carlos. Como siempre, usted me lo pide con un recuerdo muy especial a una mujercita muy especial, doña Clemen, que ya no está con nosotros, pero repito palabras que algún día me dijo don Cedes, que los muertos mueren cuando se les olvida. Saludos, comadre, saludos, compadre, Juan Carlos, gracias. Y recibí llamadas un momentito de mi amigo Elías Muñoz, allá en Chicoasen, quien ya se prepara el día 29, el 25, es la fiesta, tradicional fiesta en honor a Santiago Apóstol, si mal no recuerdo, y don Elías amabilísimamente nos invita. También ya me dice que ya se comunicó nuestro amigo Roberto. Ojalá, Robert, si de repente te das una escapadita y si no es molestia, pues que me invites a ir contigo, ¿no? Y si no, pues ya yo me iré en bicicleta. Amigo Elías, saludos a Jan Chicoasen, a la familia, doña Alicia, a Candy, a tu otra hijita, al buen Martín, a la familia. Repito, en Chicoasen. Al rey de la longaniza, mi estimadísimo Urbano. Me dice Urbano que hay un problema con la comunicación en esa zona. No sé de quién sea, si de Telmex o de, pero que hay algún problemita para poderse comunicar. Un saludo a mis amigos en Actopan y en toda la región. Y ya para concluir, a mis paisanos, no los había yo saludado, qué barbaridad. Allá en mi tierra, en Naolinco, a todos y cada uno de mis amigos en mi tierra, en Naolinco, y pues de manera especial con quienes se comunican, entre ellos mi estimado Beto Mota. Beto, buena tarde. A mi compadre Arturo, pues compadre, ya ni se diga, el buen Ernesto, que ayer, por cierto, recibí llamada, fue, me quise comunicar y no pudimos enlazarnos. ¿Qué más? Por supuesto, allá a nuestro amigo Rafita Rafa Cedros y tantos amigos, a mi amigo Rafita Ladrón de Guevara, al pan de huevo, al famosísimo pan de huevo y demás amistades, imposible de recordar a todos que me escuchan en los domingos allá en mi tierra, en Naolinco de Victoria, Veracruz. Pueblo mágico, sí señor. Ah, para el temerario, mi amigo temerario, discúlpame. Siempre se me olvida, qué barbaridad. Listo, y nos vamos con esto que el señor Luján seguramente va a disfrutar, y mi amigo y compadre Lico. El jacalito.

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El príncipe de la canción, José José, nos regaló este tema para reflexionar. Seré. Saludo especial para nuestras radioescuchas de todos los tiempos, Olguita, Rosita y Doña Forti. Damitas que desde que inició Transmisiones La Máquina, allá por el año, ¿qué? 87 o ya ni me acuerdo. Vamos a cumplir, vamos a cumplir ya cerca de los 40 años, que se dice fácil, pero son 40 años al aire. Aparte de siempre conservar el primer lugar, pues la distinción de nuestro auditorio es la que ha hecho posible ese enorme privilegio de estar al primer lugar casi, o si no en todos los tiempos, en la gran mayoría de los tiempos. Bueno, Olguita, gracias. Rosita, buena tarde. Doña Forti, allá en la mesa de Guadalupe, los cordiales para usted. Y para otra señora amabilísima, también radio escucha de ya algunos ayeres y antieres, Doña Gloria. Doña Gloria, buena tarde, muchas gracias. A mi amigo Toño papá y Toño hijo, de apellido Isa, escuchan allá en Chicoasen. Amistades muy directas de nuestro amigo Elías Muñoz. Gracias, mi Elías. Saludos para Toño, papá y Toño, hijo de familia Isa. Cordiales y atentos. ¿Qué más? Compadre Margarito, compadre, nuevamente, gracias. Por aquí me encuentro a... También al popular Doctor Miserias. Doctor Miserias. Al buen Maquis, un tas Maquis, no te veo. Ah, sí, ya estabas agachadito. Ah, y al nuestro amigo Don Eusta. Y pues, ¿quién más me falta? A Pablito, Don Pablito, hace 8 días cumplió añitos, si mal no recuerdo. A Don Elías nuevamente y al señor Luján, Don Arnulfo, gracias. Vamos con una canción muy bonita, muy bonita. Bonita, preciosa canción para un vecino de mi amigo, compadre Margarito. Se me olvidó su nombre de momento. Para él. No, Las Padillas.

bueno, pues he dicho y no digo mentiras, todo lo que principia termina. Así que estoy casi concluyendo ya con un saludo para mi amigo Silvino Escobar. Escucha, o no sé si esté todavía por allá, andaba por allá por su tierra, por Nautla, a nuestro amigo Jorge Rodríguez en mi tierra, en Naolinco, a otro distinguidísimo y especial y muy apreciado amigo Sergio Calleja, mi querido Sergio, buena tarde. Y pues hay más que decir, pero ya es tiempo, ya. Ay, el tiempo ya se acabó. Ah, bueno. Por ahí viene algo especial para Don Eusta, amigos, la anuncio nuevamente, gracias. Y pues con este saludo me despido de usted. Y como he dicho y repito, si Dios me concede el privilegio de la vida y la salud, en 8 días por aquí estaremos nuevamente para regalarnos el gusto enorme de escuchar temas que la verdad... No es fácil oírlos en otro, no porque no se pueda oír, pero aquí nosotros las tenemos en exclusiva para usted los domingos, precisamente en el Ayer Musical. Gracias, Carol, gracias por tu apoyo, tu absoluto y total apoyo. Sin Carol realmente, pues yo creo ni para qué vendrías, más aquí a estorbar. Bueno, muchas gracias, que Diosito le cuide, acompañe y proteja a los suyos y a usted y a los suyos. 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Con esto me despido, muchas gracias. Servidor, creo que ya lo dije, si no, pues lo repito. Servidor, usted y amigo Miguel Ángel Cuevas Escobar, que Diosito le cuide, acompañe y proteja a los suyos y a usted y a los suyos. Y repito.

0: si Dios me concede el privilegio de la vida y la salud, en 8 días por aquí estaremos. Carol, muchas gracias.
1: Gracias,
0: Miguelito. Ahí se las dejo enterititita, completitita. Gracias, Carol. Buenas tardes. Hasta pronto, primero Dios. El muñeco de Acatlán, digo Acatlán, el muñeco, sí, también muñeco de Acatlán, y el muñeco de la ciudad, es lo mismo.

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0: poder saludarlos el día de hoy. Y claro, un abrazo grande, grande, grande a todos los papás. A los padres que escuchan en este momento en casa, que están en sintonía de los domingos del ayer. Claro, yo les mando primero el reconocimiento, la admiración para ustedes por el trabajo constante, diario, la educación, el tiempo y todo lo que pueda significar la palabra padre para usted, ¿verdad? Claro. Le envío un saludo a mi papi, el señor Guillermo Samarripa, que está escuchando allí en Coatepec, seguramente. Al papá de mi nene también, mi esposo Mario Callejas, en La Concha, Jirotepec. Y bueno, para usted que es papá y que estoy segura que hace una labor increíble, le envío un saludote enorme. Arrancar con nuestra programación el día de hoy en los domingos del ayer, y que bueno, por acá podemos irlos saludando, irlos complaciendo y ponerles canciones bonitas para el día de hoy. ¿Qué le parece a usted? Así es que envíenme ya sus mensajes, sus notas de audio, que por acá los iré escuchando uno a uno. Me dicen por acá, buenas tardes, saludos desde Carolina del Norte para Víctor Contreras. Saludos para todos los papás del mundo. Gracias. Muy bien, corazones. Y claro, también para los papis que ya no estén en este plano terrenal, que pues ya trascendieron, murieron. Que en paz descansen, por supuesto, y a recordarlos, cómo no, con canciones muy bonitas. Por acá me dicen, buenos días, bueno, ya tarde, más bien, corazón. Nos pide la canción de Viejo, Leo Dan o Vicente Fernández. ¿Será de mi querido Viejo Corazón? Dice, es para mi abuelo, La Máquina es la Ley. Ok, corazón, nada más dime cómo es que se llama tu abuelito. Y con gusto por acá lo saludamos. Hola, hola.
1: Hola, buenas tardes, Carol. Disculpa, ¿me puedes poner la canción Mi Corazón Lloró? Con saludos para todos los papás, especialmente a mi papá Jesús Ernesto Rincón Fuentes, que ahorita en este momento está saboreando unos chiles rellenos. Él te escucha en Cotatzla, Veracruz, donde La Máquina es la Ley. Saludos.
0: Saludos, corazón, y saludos para tu papi. Qué bueno que está disfrutando de alimentos ya en casita. Y es que miren, a veces hay que detenernos un poquito, porque entre el ajetreo del día, a veces damos por sentadas cosas muy valiosas. Entre ellas, claro, la figura de papá. Qué tarea, ¿no? Digo, pues es que no viene con manual, no hay como que instrucciones para ser papá o ser mamá, pero en este caso y el día de hoy hablamos de los papás, pues es que se aprende sobre la marcha. Imagínate, tú te conviertes en el héroe de tu niño, de tu bebé. Y después en sostén, ¿cómo no? Porque pues cuando hay algún tropiezo, cuando hay algún mal día, pues claro, también ellos están para dar seguridad cuando el mundo pareciera dar miedo. El valor de un buen padre no se mide solamente en las cosas que nos compran, sino en los momentos que nos regalan, en el orgullo que sienten al momento de lograr algo y en ese abrazo que tal vez te puede curar alguna tristeza. Y claro, en el esfuerzo silencioso de cada día para que nunca nos falte nada. Así es que un abrazo grande para todos los papis que se encuentran con nosotros y claro, también para los que ya no están. Vámonos, Mi Corazón Llora con Kim Clave, es justamente la canción con la que me estoy fondeando. Ya iniciamos con los domingos del ayer y claro, yo por acá te acompaño de aquí a las 5 de la tarde. Quédate conmigo.

0: Ahí está King Clave, mi corazón lloró. Bien, vamos a ver qué más nos solicitan por aquí. A ver, échenme los demás mensajes. Buenas tardes, ¿me podrías felicitar a mi papá Edson Contreras? Ok. También al señor Camerino Contreras, es mi abuelito. De parte de Daniela, con una canción, Mi Querido Viejo. Los escuchamos en Medellín de Bravo, Veracruz. Saludos hasta Medellín de Bravo, cómo no, corazón. Me piden también una canción de Leo Dan, Una Calle Nos Separa. Saludos, dice, espero que te encuentres muy bien y te acuerdes de mí. Soy el señor Alejandro Isidro Sánchez Marín. Una vez en la estación de radio te reconocí y nos sacamos una fotografía. Te mando un saludo, Alejandro. Muchas gracias por tu mensaje. Claro, claro. Sí, sí, te recuerdo. Un abrazote enorme y muchas felicidades para ti, Alejandro, si eres papi. Y te complazco con esa canción. Sale Una Calle Nos Separa con Leo Dan. A ver, ¿qué nos comentan por acá?
1: Hola, mi carito, muy buenas tardes. ¿Será que me puedas poner, por favor, la canción El Cable de el Grupo Audaz, por favor? Y saluditos para todos, pero especialmente para mi papá, que hoy es el Día del Padre. Y saluditos para José Ramírez y para mi amigo Armando Martínez. La Máquina es la Ley con mi Carol.
0: Va a quedar, Rosita. Por acá te buscamos el cable en un instante más. Vamos a irnos ya con música y yo ahorita regreso contigo. Te recuerdo, continuamos en los domingos del ayer a través de La Máquina 97.7. Solamente canciones para recordar, canciones que entren perfecto en este espacio y claro, que tú quieras escuchar. Envíame ya tu mensaje 2284-087664. Vámonos. Es Leo Dan, Una Calle Nos Separa.

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1: Guapilla o 1% manzana en Sidral Mundet. Jugos del Valle, Pascual Boing, Coca-Cola y Pepsi-Cola, todas las marcas de refresco sin excepción, cometen un atentado contra la salud de casi 133 millones de habitantes en México. Es una pregunta que obliga a responder y actuar a las instituciones del gobierno federal de los 32 estados y los 2.478 municipios. No se hagan patos, así sea Merlín. Es una situación grave y delicada que todas las dependencias de salud, secretarías, el INFE, ISSSTE, así como la Procuraduría del Consumidor deben atender. ¿Cuántos millones de la población padecen enfermedades como la diabetes, insuficiencia renal, presión arterial o obesidad mórbida? Aquellas precisamente a las que los compuestos químicos, saborizantes artificiales, colorantes, conservadores, hacen mayor daño físico. Hace tiempo que no tomo un refresco Sidral Mundet, nacido en México desde 1902, hace 124 años. Me di cuenta que toda la vida viví engañado. Creía que era natural de manzana, pese a las etiquetas y sellos que alertan de excesos en calorías y azúcares de la Secretaría de Salud en letras chiquitas, que también alarmarían a cualquiera que lea. Contiene edulcorantes y no recomendable en niños. La botella de 600 mililitros con letras grandes a simple vista informan que es un refresco sabor manzana con 1% de manzana. Sí, escuche usted bien. 1% de manzana, es decir, prácticamente nada de manzana natural. Su fórmula de ingredientes de Sidral Mundet, propiedad de Coca-Cola, contiene agua carbonatada, azúcares añadidos, jarabe de alta fructosa, concentrado hexametafosfato de sodio, sorbato de potasio, caramelo clase 4, mezcla de sucralosa y acesulfame. Con eso me basta para no volver a comprar el Sidral Mundet. A 33 pesos en cualquier restaurante de Plaza Comercial Altama o 24 pesos en tiendas Oxxo. Notable diferencia de precios y utilidades. Y lo publico porque acabo de probar el agua de guapilla, cuyo fruto natural se fermenta y sabe parecido al tepache de piña o tibicos. Bueno para la limpieza de los riñones. Investigo, lo checo y vuelvo a informar. Por lo pronto, abrazos y felicidades en este domingo, Día del Papá. Regalos y comida especial de por medio con una propuesta en base a la equidad de género para los estados de Veracruz y Tamaulipas. El proyecto de un monumento figura para el padre. No hay una estatua en su honor que conozcamos y los papás son base de la familia. Palabra de periodista Luis Rodríguez Zavala para CIA en Grupo Avan Radio.
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0: música, ¿por qué no se toca en vivo? ¿Toca en vivo?
1: No, pues ¿quién la va a tocar en vivo? 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
2: Las 2 de la tarde, ya con 35 minutos, auditorio. Vámonos de inmediato. ¿Qué tenemos por aquí a través de más notas de audio? Hola, hola. Échenme este. Hola, corazón, te escucho.
3: Carita, ¿me puedes poner la canción de Yo Quería Ser Grande, de Vicente Fernández? Le mando saludos a mi papá desde el Cetal, se llama Saúl, a mi mamá que está haciendo sus mojarras para el Día del Padre, y a mi abuela y a mi hermanito chiquito. ¡Gracias!
2: ¡Cómo no!
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2: Hola, Vane, ¿cómo estás, chiquita? Oye, claro, por acá te vamos a poner tu canción con Chente. Saludos para tu mami. Anda apurada entonces ahorita preparando unas mojarritas. Mira nada más qué delicioso van a comer mis amigos del Cetal. Oye, les mando un abrazote enorme, además de que la semana pasada tuvieron ahí un detalle conmigo. Saludos para mis amigos en el Cetal. Trajeron su cajita de reja de mangos. Y no fue una rejita, fue una rejota más bien de mangos. Gracias para todos mis amigos del Cetal. Cómo no, ahorita te voy a poner tu canción, Vane, ¿sale? Saludos para ti y para tu papi Saúl. Oye, por acá me dicen buenas tardes, ¿me podrías poner Mi Querido Viejo? Saludos para mi papá Mario Osorio León, es lo que me escriben por acá. Para Domingo Sandoval Ruiz, es mi esposo, lo que nos comenta Vale. También para Eugenio Sandoval Palestina, el suegro, pues. Ellos escuchan en Jalcomulco, Veracruz, de parte de María Valeria Osorio Perea. Dice, y en María del Rosario, y María del Rosario Perea, pues saludos, saludos para ustedes. Hasta Jalcomulco, me imagino que mucho calorcito en aquella zona, bien. Ahorita les ponemos a Chente. Fíjate, ya tengo dos de Chente, Cuando Yo Quería Ser Grande y Mi Querido Viejo, ¿no? Igual y Mi Querido Viejo la ponemos con Piero. A ver, ¿quién más está aquí?
4: Hola, mi querido, muy buenas tardes. Me da mucho gusto escucharla. ¿Me podría comenzar con una canción, por favor? Algo de Poder del Norte. La canción se llama Te He Prometido. O si no, la de Últimas Noticias. Por favor, mi querido, aquí en La Máquina 97.7, es la ley, con la comanda de Carol Chamarripa en los domingos del ayer.
2: Saludos, corazón, ya estás peinado para atrás. Ahorita te ponemos alguna. De hecho, creo que Te He Prometido, ¿no? Vientos, vámonos con música, regreso en un instante más. Tengo Mi Viejo con Piero, tengo Cuando Yo Quería Ser Grande. Primero que se vaya Cuando Yo Quería Ser Grande, ¿va? Vámonos con música, ahorita vuelvo contigo. Hasta el Cetal, saludos mi amigo Saúl.

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Las 2 de la tarde con 56 minutos. Nos vamos con el último tema de complacencia antes de arrancar con la hora de Nativo Show. Así es que muy atentos porque a partir de las 3 de la tarde iniciamos con Nativo Show de Miguel Lagunes para que tú te puedas reportar conmigo y solicitar cualquier tema que te guste con Nativo. Vámonos, pasteles verdes, hipocresía.

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1: ¿Qué palabras dirías si tuvieras una lanza apuntando a tu pecho y te obligaran a elegir entre tu vida o tu fe? Bienvenidos a Gospel del Hermano que Continúa. Cuentan que hace más de 150 años, en una aldea remota de la India, un hombre llamado Nokseng no eligió las palabras, eligió una melodía. El jefe de su tribu le dio un ultimátum brutal: renuncia a Cristo o mira cómo ejecutan a tu familia frente a tus ojos. Lo que pasó en ese momento transformó la historia de la música para siempre. Se dice que, mientras veía caer a sus hijos, él respondió cantando. Cuentan que cada estrofa que hoy cantamos en nuestras iglesias nació de su último aliento bajo una presión inhumana. He decidido seguir a Cristo, cantó frente a sus verdugos. Aunque otros me dejen, yo sigo a Cristo, entonó mientras se quedaba solo en el mundo. Y justo antes de que el jefe de la aldea diera la orden final, Nokseng cantó su última frase: la cruz delante, el mundo atrás. Aquel día, Nokseng también murió. Pero lo que sucedió minutos después de su ejecución fue tan impactante que cambió el destino de toda esa región hasta el día de hoy. Cuentan que la paz en el rostro de Nokseng fue tan inexplicable que el jefe de la tribu cayó de rodillas allí mismo. Y poco tiempo después, él y la aldea entera decidieron entregar su vida al mismo Dios por el que aquel hombre murió cantando. Quédate hasta el final de este video, porque cuando escuches esta letra, entenderás por qué estas notas no son solo música. Son el eco de una victoria absoluta sobre la muerte. Escucha con el corazón. He decidido seguir a Cristo.

Hola, hola, buenas tardes, querida audiencia. En este precioso momento ya estamos en cabina de Radio Evolución 98.5 FM. Bendito sea el Señor de que nos da el privilegio de poder estar una vez más aquí con ustedes a través de este medio de comunicación. Les bendecimos en el nombre del Señor en este momento. Quiero compartir con ustedes, primeramente, antes que nada, ojalá que todos se encuentren bien allá en casita. A todos los que nos siguen a través de nuestra página de Facebook también, les bendecimos en el nombre del Señor, les mandamos fuertes saludos, abrazos en este precioso momento. Siendo las 3:36, 3:36, hoy domingo 21 de junio, ¿verdad? Hoy un día muy especial para muchas personas, hoy en donde hoy mucha gente celebra hoy el Día del Padre, una figura paternal muy importante dentro del hogar. Y no solamente dentro del hogar, sino que también desde la creación Dios estableció esa figura paternal, ¿verdad? Bueno, que todos se encuentren bien allá en casita. Como siempre, tu servidor Luis Alberto Martínez Cuevas. Hoy quiero hablar acerca de esa figura. Quiero aprovechar el espacio, aprovechar el día, aprovechar el tiempo para poder llevarles un mensaje en relación a esa figura paternal tan importante que tenemos. Algunos todavía gozamos de ese privilegio de poder tener a nuestros padres, algunos ya no. Con todo mi corazón, sin ofender absolutamente a nadie, pues lo sentimos mucho, ¿verdad? Algún día, claro que sí, en esta vida no somos eternos, por lo menos aquí en lo terrenal. Físicamente hablando, nadie es eterno, pero sí tenemos esperanza en el Señor, ¿verdad? Algún día encontrarnos nuevamente los que creen en el Señor Jesús. Pero hoy en esta tarde quiero felicitar a todos aquellas figuras paternas dentro de sus hogares, aquellos hombres valientes que se esfuerzan día con día, aquellos hombres que salen temprano desde casa a ganarse el pan de cada día para llevarlo a la casa, a la mesa. A esos hombres hoy quiero mandarles un fuerte saludo. A mis amados hermanos también, que son padres también de la misma manera, papás que tienen hijos en este momento, igual aprovecho el espacio para mandarles de verdad abrazos grandes, fuertes en este precioso momento. Y hoy en esta hora de la tarde quiero compartir este mensaje. Aprovecho la ocasión para compartirles un mensaje en relación a esta figura. Pero recordemos una cosa muy importante: al papá se le honra todos los días, al papá se le admira todos los días, al papá se le abraza todos los días, al papá se le ama siempre, siempre y siempre, los 365 días del año, ¿verdad? Así que en este momento vamos a empezar a compartir un momento, a platicar un momento acerca de estas cosas tan importantes, a reconocer lo maravilloso, el trabajo, el arduo trabajo de aquellas figuras paternales, ese papá tan grande, maravilloso y hermoso que tienes ahí en casa. Así que vamos a seguir compartiendo con esto. Desde un punto bíblico también, desde la palabra del Señor también, cuáles son las funciones, etcétera, etcétera. Y todos sabemos perfectamente bien que esto fue diseñado desde el principio de la creación, en Génesis capítulo 1 y Génesis capítulo 2. Así que hoy en esta tarde quédate conmigo, acompáñame en esta transmisión en vivo a través de la plataforma de Facebook y también a través de la radio Evolución 98.5 FM en esta tarde. Así que, como siempre, tu servidor Luis Alberto Martínez Cuevas y nuestro número personal 238-222-0468. Así es, nuestro número personal 238-222-0468, donde me puedes mandar un mensaje de texto, un mensaje de WhatsApp. Con mucho gusto te lo estaré leyendo a finalizar los últimos minutos de nuestro programa. Pero hoy en este momento estamos para compartirles una reflexión muy importante acerca de aquellos papás. Si tú tienes al tuyo, si tú tienes aún al tuyo, aprovéchalo, aprovéchalo, aprovéchalo, porque un día ya no lo vas a tener, un día ya no lo vas a gozar. Algún día tiene que partir de este mundo. La vida es algo temporal, es algo pasajero. Por eso es muy importante aprovechar el tiempo al 100%. Y si tú tienes un papá ya en casa, aprovéchalo,
aprovéchalo a decirle las cosas que sientes por él. Si hay algo que arreglar, si tuvieron indiferencias, si han discutido, si están peleados, no vale la pena. No vale la pena de verdad estar peleados, discutidos, separados, distanciados. Porque algún día esa figura paternal, la cual nos dio la vida como tal, ¿verdad? Con aquella figura materna, aquel que se sacrificó, ¿verdad? Se sacrificó para sacarnos adelante, para inculcarnos lo mejor que ellos podían tener, para darnos lo mejor que ellos tenían en ese momento. Y que ahora hemos crecido y gracias a esos papás tan valientes que le buscaron la manera de cómo sacarnos adelante, ¿verdad? Hoy en esta tarde quiero mandar muchos saludos a esos papás que nos escuchan a través de este medio de comunicación, y con todo mi corazón, de verdad, que el Señor les bendiga, que el Señor les fortalezca, que el Señor les llene de mucha, mucha bendición, mucha vida, mucha salud, en el nombre de Jesús. Pero lo más importante, sobre todas las cosas, que el Señor les bendiga con sabiduría de cómo dirigir y de cómo seguir dirigiendo a la familia, a los hijos, para que así podamos hacer y determinar y hacer la voluntad de Dios en nuestra familia y nosotros como padres. Vamos a orar rápidamente. Quiero hacer una pequeña oración en esta tarde antes de poder comenzar. Quiero dejar en las manos del Señor todo lo que vamos a comenzar en esta tarde, a conversar, a platicar, a compartir con ustedes. Que sea de muchísima bendición para sus vidas en el nombre del Señor. Padre eterno, en esta preciosa hora de la tarde te doy gracias, amado Dios, porque nos das el privilegio de poder estar nuevamente en este lugar, Señor. Te doy gracias por la vida de mis amados que nos escuchan en esta tarde. Gracias por la vida de toda la gente que nos escucha a través de este medio, los que nos sintonizan, Señor, a través de diferentes lugares. Hoy en esta tarde, Padre, en el nombre de Jesús, yo dejo en tus manos todo. También, Señor, te doy gracias por la vida de esos hombres, de esas figuras paternas, Señor, de esos papás que se esfuerzan día con día, Señor, para sacar adelante a su familia, para salir en busca del pan de cada día. Los que se esfuerzan, los que se sacrifican, los que dan su tiempo, su propia vida, para poder traer ese pan de cada día a casa. Hoy en esta tarde, Señor, dejo en tus manos la vida de todos esos hombres, de todos esos varones, en el nombre de Jesús. En este momento, Señor, dejo en tus manos esta reflexión, esta palabra, que sea de bendición para todos aquellos que nos escuchan a través de este medio. La gloria sea para ti, y como primer lugar, tú eres nuestro Padre, nuestro papito hermoso, porque siempre has estado, el único, el inigualable, el que comprende, el que ha estado allí, el que nos abraza, el que nos ama, el que nos aconseja, el que nos alienta, el que nos anima a seguir adelante. Padre eterno, en el nombre de Jesús, dejo todo en tus preciosas manos en esta preciosa hora de la tarde. En el nombre de Jesús, amén y amén. Muy bien, mis amados, pues hoy venimos de la congregación, ¿verdad? Directamente desde la congregación de la iglesia Jesucristo es el Camino y la Salvación, y compartiendo un mensaje acerca de las tres paternidades que nos registran en la palabra del Señor, ¿verdad? Pero hoy quiero ir directamente y quiero hablar acerca del papá solamente. Claro que todos sabemos y tenemos conocimiento de que tenemos a un padre maravilloso, a un padre ejemplar, un padre inigualable, a un padre único, que es nuestro Padre Celestial, eterno de los cielos, el único que siempre ha estado ahí, fiel, amoroso, comprensivo, paciente con nosotros, perdonador, soberano, misericordioso, lleno de gracia, de bondad, de muchas cosas que tiene nuestro Padre Celestial. Primeramente, a Él sea toda la gloria, sea toda la honra, en el nombre poderoso de Jesús. Si tiene a ti,
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Desafortunadamente, desafortunadamente vivimos muchos casos de esa manera, en donde el padre a veces ya no es valorado, el papá ya no es honrado, el papá ya no es reconocido, el papá ya no es valorado como se tenía que darle ese valor tan importante que tiene como una figura paternal. Así que mi amigo que me escuchas en esta tarde, hermano, hermana que me escuchas, ¿tú tienes a tu papá? Es una pregunta muy importante. ¿Tienes a tu papá aún todavía? Bueno, si lo tienes aún todavía, aprovéchalo al máximo. Aprovéchalo al máximo, porque un día, te lo aseguro con todo mi corazón, que un día ya no lo vas a tener. Un día tendrá que partir de este mundo, porque hasta allí se acabó su ciclo de vida. Un día ya no va a estar contigo. Un día vas a anhelar escuchar esa voz de ese padre. Un día vas a anhelar visitarlo. Un día vas a anhelar o vas a querer abrazarlo. Vendrán recuerdos en tu mente, pero será demasiado tarde. Hoy es el momento. Es el momento para poder abrazarlo, el momento para decirle lo que sientes. Es el momento para expresarle lo mucho que lo amas y que lo mucho de lo valoras, y de que estás agradecido por lo mucho que hizo por ti, de que te cuidó, de que proveyó para que nunca te faltara ese pan de cada día, de que siempre estuvo, a pesar de las condiciones como ellos estaban, siempre estuvo para ti. Que a lo mejor él no sabía cómo abrazarte, a lo mejor él sabía y desconocía muchas cosas, no sabía cómo expresarte lo que él sentía en su corazón, pero ahora tú lo entiendes muy bien porque has conocido la palabra, y ahora tú que eres papá y que ahora tú tienes hijos también, ahora tú entiendes lo importante, la importancia de ser papá y reconocer y de valorar a nuestros padres cuando están en vida. Tú que lo tienes todavía, ve hoy, visítalo, mañana, pasado, abrázale, exprésale lo mucho que lo amas. Porque te aseguro una cosa, que un día, cuando esté en la tumba, cuando esté en la caja, cuando esté en el ataúd, será demasiado tarde. Querrás regresar el tiempo atrás. Vas a querer regresar el tiempo atrás, vas a querer que Dios te conceda una última oportunidad de poder tenerlo y de poder escucharlo o de que te escuche, pero será demasiado tarde. Una vez ya estando dentro del ataúd, ya va a ser demasiado tarde, porque las palabras que tú le expreses en ese momento, en su funeral, ya no van a ser escuchadas, porque Él ya no estará aquí contigo. Hoy en vida es el momento perfecto para expresarle lo mucho que lo amas. Quizás a lo mejor no está contigo, él está lejos porque tuvo que salir a trabajar lejos para poder proveer lo suficiente en tu casa. Toma el teléfono celular y mándale un mensaje. Toma el teléfono celular y hazle una llamada. Papá, solamente quiero decirte que te amo. Solamente quiero decirte que eres lo más grande que he tenido en mi vida. Solamente quiero decirte y quiero darle gracias a Dios de por darme a un papá que se esfuerza, que se luchó, que me instruyó, que me dio todo lo que tenía. Y ahora soy lo que soy por él. Toma el teléfono, háblale, exprésale lo que sientes. Arregla tus indiferencias con él si algún momento discutiste por alguna razón o estás peleado con él. Porque como te digo, la vida es pasajera. El tiempo pasa y no sabemos cuándo nos llegará la muerte. Hoy en este momento es el momento especial para poder expresarle ese sentimiento que está dentro de nuestro corazón. Y lo mucho que lo amamos y lo mucho que le damos gracias a Dios por tenerlo a nuestro lado. Muchos ya no gozan de ese privilegio, y de verdad que lo siento en mi corazón. Lo siento mucho y con el debido respeto que se lo merecen. Te chataron que han sacado un rijetzi y no dice chano. Juan Mago, aquí sí, una faizena dice chana que han gajetzi.
La verdad, y es algo muy, muy, seamos sinceros, cuando nuestros padres ya no están con nosotros, el recuerdo es lo que llega a nuestra mente y en nuestros corazones. Ese legado que ha dejado nuestros padres, esos consejos, esa mirada, esas actitudes, ese esfuerzo, esa valentía que vimos acerca de esa persona tan importante en nuestra vida. Lo siento mucho, de verdad, para ustedes, y ojalá lo hayan disfrutado.

en el baúl de los recuerdos, en la fotografía, y pues ya no está contigo, ¿verdad? Quisieras que estuviera contigo en el momento cuando necesitas un consejo, pero ya es demasiado tarde. Ya no puede ser posible de que pueda estar contigo, pero te ha dejado lo mejor que él tenía, sus consejos, su sabiduría, su manera de ser, su carácter y su amor y su valentía más que nada, y el esfuerzo que hacía cada día para mostrar de que sí se puede salir adelante y de que algún día tenía que partir. Hoy, en este momento, en esta tarde, ¿estás peleado con tu papá? Ve y pídele perdón y reconcíliate con él. Como te digo, un día ya no va a estar. Un día ya no lo vas a tener. ¿Y para qué? ¿Para qué ese día, cuando ya esté en el entierro, cuando ya esté en el panteón, para qué llevarle flores? ¿Para qué llevarle mariachi? ¿Para qué llevarle lo que tú quieras, adornos? ¿Para qué llevarle en aquel día cuando no lo hiciste, cuando estabas en vida? ¿Para qué llevarle comida aquel día cuando ya esté muerto, si cuando estaba vivo no lo hiciste? Ya es demasiado tarde. Ahorita en vida, si quieres invitarle una comida, ve y hazle una comida, o ve y invítala a tu casa. Ve y visítalo y dile: papá, quiero regalarte esto, te traje esto por como un regalo de todo lo que tú has hecho por mí, de lo que hiciste por mí. Gracias por tus consejos, gracias por tu valor tan grande. Gracias por tu apoyo incondicional. Hoy es el momento de poder hacerlo, mi amado hermano que me escuchas, papá que me escuchas. De todos los que tenemos el privilegio de poder tenerlo todavía, de poder platicar con él, abrazarlos y decirles que los amamos y que gracias porque nos cuidaron y nos protegieron y nos alimentaron, ¿verdad? Hoy nos toca también a nosotros, que tenemos hijos también de la misma manera, pero ya con un concepto diferente. Un concepto mucho más amplio, un concepto mucho más definido, porque ahora conocemos la palabra del Señor. De poder instruir, de poder guiar a nuestros pequeños, de amarlos. La palabra del Señor dice lo siguiente. Quiero compartirte algo que aparece desde la palabra del Señor, desde lo bíblico. La palabra de Dios establece como al hombre, desde que lo creó, como un líder espiritual. Y eso es lo que tenemos que entender. En Génesis capítulo 2, Dios creó al hombre y lo entregó a una misión sagrada. Desde la creación, el Padre Celestial, el de los cielos, estableció funciones muy específicas para el hombre en el hogar. Y funciones que hoy quiero compartirles para recordar, o de que requiere recordar y honrar a estas figuras paternas. Déjame decirte que tú, como papá, eres un líder espiritual. Y qué hermoso es esto, porque Dios nos da el privilegio de ser líderes espirituales, ¿verdad? De poder guiar a nuestros pequeños, de poder instruirlos, de poder guardarlos, de poder instruirlos, capacitarlos, aconsejarlos, ser el modelo a seguir. Es eso lo que nos dice, nos manda la palabra del Señor. Porque recordemos una cosa, de que Dios creó al hombre a su imagen y semejanza. Génesis 1:15, donde Dios ha creado al hombre a su imagen y semejanza. Y fue el primero que creó Dios, el hombre, no la mujer, el hombre. Y fue el primero que le estableció como una autoridad espiritual dentro de sus hogares. Hoy, nosotros que estamos aquí en este mundo, se nos ha otorgado una responsabilidad espiritual a cada uno de nosotros que somos papás, como la autoridad principal dentro del hogar, de que tenemos que ser el ejemplo, tenemos que ser la guía, tenemos que ser el capacitador, el instructor, el que da el ejemplo, el que aconseja, el que ama, el que comprende, el que es paciente, el que te comprende, el que te habla, el que te platica, tu amigo,

confidente, aquel que está siempre contigo. Nosotros tenemos que llevar ese rol ahora. Ese papá que está en muchos hogares hoy en esta tarde. Tonga Biblia geni bas nangoran go chuani ya Genesis capítulo 2 nyani kwasi genina kitswalen go khanda hesin hesi shichotash intito tito gahosin gatito kisinda hetsa kaingo lengo khanda hetito kwanda 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Qué bonito es ser papá, qué bonito es ser padre, qué bonito es ser. Porque Dios desde el principio, desde Génesis 2, Génesis 1:15, Dios establece al papá o al hombre como una figura espiritual, como un líder espiritual. Y hoy podemos ver a través de la palabra de Dios de que Dios dice de que el hombre es el encargado para poder hoy llevar el pan de cada día. En Génesis 1:27 la palabra del Señor dice: Dios creó al hombre a su imagen y semejanza, y luego les dio un mandato muy importante: fructificar y multiplicaos y llenar la tierra. Fructificaos y multiplicaos, llenar la tierra. Y es eso. El papá como un protector, aquel que cuida a la familia, aquel que cuida, que protege a la familia, aquel que abraza a la familia, que es el ejemplo de sus hijos. Es muy importante el poder entender cuáles son las funciones también de nosotros como papás. Porque ser papá no es fácil, es muy bonito ser papá, pero no solamente es traer el pan de cada día, no solamente es tener hijos, es saberlos guiar, saberlos crear y saberlos instruir, ¿verdad? Hoy en este día se celebra esa figura paternal, pero a veces desconocemos muchas cosas detrás, cuáles son las funciones de ese papá. A veces no sabemos cuáles son nuestras funciones, solamente lo que nosotros pensamos y hacemos, sacamos lo mejor de nosotros para poder desarrollarlo conforme llega a nuestros pensamientos. Pero cuando desconocemos la palabra del Señor, no tenemos un conocimiento amplio de la Biblia, pues hacemos todo lo posible lo que tenemos en nuestras manos. Pero de acuerdo a la palabra del Señor, Dios establece al hombre como un líder espiritual, como una figura paternal dentro de su hogar, como cabeza del hogar, dice la Biblia. Pero sabes, quiero decirte una cosa. Ese hombre, si tú tienes a un hombre así en la casa, aprovéchalo. Si tú tienes a un papá así en casa, wow, tienes al papá mejor del mundo. Aquel que para sus hijos es su superhéroe. Aquel que para sus pequeños es el protector, es el que los cuida, el que los guía, el que los ama, el que los abraza, el que está ahí en el momento cuando más lo necesita. Es aquel hombre que describe en la palabra del Señor. Porque la Biblia dice que no solamente es una figura paternal, un líder espiritual, que no solamente es autoridad dentro de la casa, sino que también es proveedor y protector, también dice la palabra del Señor. Es aquel hombre que se levanta temprano desde la mañana y sale a buscar el pan de cada día. Es aquel hombre sin... aunque se sienta cansado, aunque se sienta desanimado, aunque se sienta triste, aunque se sienta dolorido, aunque se sienta medio enfermo, sale temprano a buscar el pan de cada día para traerlo a su casa, con la finalidad de que, tú como hijo, tú como hija, tú como esposa tengas el pan de cada día sobre tu mesa.
ese hombre. A lo mejor te ha parecido a veces gritón, regañón, está enojado, está amargado, su carácter no te ha gustado, ok, pero son cosas que pueden ser transformadas, son cosas que pueden cambiar. Pero recuerda que dentro del corazón de ese hombre se encuentra un tesoro maravilloso, un amor extraordinario. A lo mejor no sabe expresarlo, a lo mejor es tímido, a lo mejor tiene miedo a ser rechazado, a lo mejor tiene miedo a ser burlado, por eso no le da el valor de poder expresar ese corazón tan grande que tiene en su corazón. A lo mejor no sabes cómo le fue en su adolescencia, a lo mejor no sabes cómo le fue en su niñez, a lo mejor no sabes por él, por esa razón su carácter, a lo mejor no sabes qué le pasó, cómo lo trataron cuando estaba pequeño. Y entendemos muchas cosas, ¿por qué? Porque cuando venimos a la palabra del Señor vemos de que hay padres que fueron abusados, papás que fueron maltratados, que fueron mandados a trabajar desde la niñez y fueron maltratados por sus papás, fueron regañados, fueron disciplinados de diferente manera, a donde les quedó marcado toda su vida. Y hoy crecen y hoy tienen hijos y se sigue repitiendo las mismas cosas en esa misma generación. A lo mejor tú tienes un papá así, pero déjame decirte una cosa. ¿Por qué no vas y le abrazas? ¿Por qué no vas y le dices, papá, a pesar de que tú eres así conmigo, a pesar de que me has regañado, yo me he sentido mal? ¿Sabes qué? Perdóname. Perdóname si te he desobedecido. Perdóname si he hecho cosas que a ti no te agradan. Perdóname. Perdóname si muchas veces te he ofendido. Perdóname si a veces no te he obedecido como tú me lo has dicho. Pero hoy quiero decirte que te amo. Hoy quiero decirte que eres lo mejor que tengo en mi vida. Hoy quiero decirte que realmente tú tienes un valor muy especial en mi corazón. Hoy me olvido de todas las cosas, pero he entendido de que cuando te veo que tú sales temprano, la razón por la cual tú sales temprano, te levantas temprano, es para que no nos falte nada en casa. Es para que no nos falte el alimento en casa, es para que no nos falte nada en casa, para que no me falte calzado, para que no me falte ropa, para que no me falte útiles escolares, para que no me falte el uniforme, para que tampoco no me falte para mi recreo. Ahora me doy cuenta de que cuando te he visto que has estado cansado es porque has trabajado arduamente y has sacrificado tu tiempo para que no nos haga falta nada en casa. Perdóname, perdóname y perdóname si no he valorado todo eso lo que tú has hecho por mí. Hijos, nosotros que somos hijos y que somos padres a la vez, pero de una perspectiva de hijo, nosotros como hijos, la palabra del Señor nos manda: honren a su padre y a su madre. Honra a tu padre y a tu madre. La Biblia dice: nosotros que somos hijos y somos padres a la vez, ¿verdad? Pero que somos hijos, la Biblia dice: honra a tu papá y a tu mamá. Obedécelo, ámale, respétalo. De verdad que vas a ver, te vas a dar cuenta cuando ya tengas, cuando ya estés más grande, cuando ya estés más maduro, o cuando tengas tus propios hijos. A veces nosotros cuando estamos adolescentes, a veces pensamos y hacemos y decimos cosas sin pensar, porque tenemos inmadurez, todavía no tenemos la madurez suficiente para poder pensar y saber lo mucho y lo importante que es tener a un papá, y más que nada de valorarlo y de honrarlo y de respetarlo. A veces hacemos todo lo contrario, en vez de honrarlo, a veces le faltamos al respeto a nuestros padres, los lastimamos, los herimos con nuestra desobediencia. A veces hacemos nuestra voluntad, a veces les gritamos en la cara, a veces le decimos: ¿qué te importa a ti? Es mi vida, déjame vivirla, tú ya viviste la tuya. Y a veces, por ignorancia, por inmadurez, por no conocer realmente lo que es la vida, lo que realmente significa un papá dentro de la casa, y nos terminamos dando cuenta cuando ya tenemos 22, 23, 24, 25 años, cuando ya hemos empezado a madurar, o cuando ya empezamos a tener los nuestros hijos.
pero nunca es tarde. Dios siempre está allí para perdonar, Dios siempre está allí para restaurar, Dios siempre está allí para poder arreglar la situación, Dios siempre está allí para poder arreglar ese problema, Dios siempre está allí para restaurar, para sanar, para cambiar, para transformar. Pero de que sí te digo una cosa, de que sí debemos de valorar a nuestros papás, lo deberíamos de valorar. Deberíamos, no solamente hoy, déjame decirte que no solamente hoy. Hoy tú podrás hacerle un banquete muy grande, hermoso, pasteles, dulces, lo que tú quieras. Una película, palomitas o no sé, o lo que más le gusta a él. Le compraste una camisa, le compraste un pantalón, le compraste chocolates, le compraste, no sé, lo que se te haya ocurrido. Pero déjame decirte una cosa, que no se te olvide que no solamente es hoy, no solamente es ayer, no solamente es mañana, son todos los días de la vida. Esa es una manera de cómo expresarle a nuestros padres que realmente sí los amamos y de que realmente sí ocupan un lugar, un espacio muy importante dentro de nuestros corazones. Así es que me escuchas, mi hermano, hermano, amigo, papá. Felicidades porque eres una figura que se ha esforzado. Eres una figura que, una persona que ha sacrificado hasta lo que no tiene. Eres una figura, una persona, alguien muy especial, que Dios te ha dado un rol para que lo desarrolles dentro de tu familia. Solamente me queda decirte que te esfuerces y seas valiente como le dijeron a Josué. Y las instrucciones que Dios nos da a nosotros como padres de Deuteronomio capítulo 6, versos 6 en adelante. La manera de cómo tenemos que instruir a nuestros pequeños, tenemos cómo dirigirlos. Hoy quiero decirte que Dios te bendiga, que Dios te dé mucha fuerza, que Dios te llene de su bendición, de su sabiduría, de su fuerza, que sigas adelante luchando por esa familia, que sigas luchando por tus hijos, que sigas luchando por tu esposa, que sigas luchando por ser mejor papá cada día. Hoy quiero recordar este momento, aprovechar este espacio y decirte que el Señor te bendiga. 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
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hermanos colaboradores en Cristo Jesús, de verdad que también son padres espirituales, una paternidad espiritual. Mis amados, yo sé que este trabajo no es fácil, se requiere de mucho esfuerzo, de mucho compromiso, de mucho tiempo, de mucha dedicación, de mucho sacrificio, pero que el Señor me los fortalezca también a ustedes, papás espirituales, paternidades espirituales, que Dios les ha encomendado este trabajo tan importante, tan maravilloso que es guiar al pueblo de Dios. También para ustedes, donde quiera que estén, allá en casita, en el ministerio, en la congregación, evangelizando, haciendo la obra, donde quiera que estén, les quiero mandar un fuerte abrazo y saludo en el nombre poderoso de Jesús. Y a toda la audiencia, a todos los oyentes que nos escuchan a través de este medio, si tú estás allá en casita con papá, no se requiere de muchas cosas, solamente decirle un te amo, papá. Te amo, eres mi superhéroe, eres lo mejor que he tenido, eres súper a pesar de que me has regañado. Hijos, eres un papá maravilloso. Aprovechalo, abrázalo ahorita que lo tienes ahí cerquitas, abrázalo para aprovechar de decirle que el Señor te bendiga. Hoy en este momento, mis amados, es mucho tema que hay, mucha palabra que hay, pero quiero dejarlo hasta aquí en esta tarde. Son 4:18 y quiero dar gracias a Dios por la vida de ustedes. Gracias a Dios por la vida de todas las personas que nos escuchan a través de este medio de comunicación. Gracias a Dios por la vida de esos papás que acabamos de hablar de ellos. Una figura muy importante dentro de la casa juntamente con la figura materna, la mamá. La mamá y el papá son dos figuras muy importantes dentro del matrimonio, ¿verdad? Dentro del matrimonio. Y hoy, aprovechando para felicitarlos, para bendecirles en el nombre del Señor y también para poder recordarles hoy en este momento, en esta tarde, el evento que tenemos el martes, martes 23 de junio, Santa Cruz, Acatepec, segundo aniversario de la misión de Santa Cruz, Acatepec, llevando la palabra de Dios. Llevando la palabra de Dios, extendiendo el reino de los cielos, llevando el mensaje, las buenas nuevas, ese mensaje glorioso y maravilloso para las personas. Hoy en este momento aprovecho para decirles que están totalmente, cordialmente invitados, aquellos que gusten acompañarnos, algunos que gusten ahí asistir con nosotros, acompañarnos, a deleitarnos, a gozarnos con el Señor. El martes 23 de junio a las 10:30 de la mañana estaremos empezando celebrando nuestro segundo aniversario, 2 años que Dios ha estado con nosotros, 2 años, 365 años del 2026 que Dios nos ha dado, 2025. Que nos ha sostenido, hasta respaldado hasta ahorita en este momento. Los invitamos, mis amados, los invitamos a toda la audiencia, los invitamos que nos acompañen allá, hermanos cercanos o no sé, familias cercanas, algún invitado que quieras llevar, un amigo, una amiga, un familiar, un primo, un tío, una tía, llévalo. Allá estamos, vamos a estar el martes 23 de junio, ya este martes pasado mañana. A partir de las 10:30 de la mañana arrancamos con nuestra celebración y te aseguro que
será de mucha bendición para tu vida. Un momento de convivencia, un momento de compañerismo, un momento de familia, un momento de unidad, un momento de felicidad, un momento de gozo, un momento donde nos alegramos y nos gozamos y ponemos en alto el nombre del único Dios maravilloso que existe en este mundo, que nos ha dado la vida y la salud. A Él celebramos, a Él, de Él nos deleitamos. Y recuerda, allá en Santa Cruz, Zacatepec, en qué domicilio, en Aguacolmena, en el domicilio de nuestro hermano Epifanio Altamirano Gracida, allá estamos en los domingos cada 8 días, y el martes allá vamos a estar. Epifanio Altamirano Gracida, segundo aniversario, las 10:30 de la mañana, chuya le sin yaja, guachongo chaguane, si chuya le hay una gente de ticuay, chayan y suyas cuingo millo, go familia, go primo, go chini, go chocuango, dinali, dinali, doyani, si que ves con el elina, el invitar, chuya le sin ya, tendele, tishani son tuato yani, si matsuari, si cucho, and eria tichani, así ves con el elina, asacho, se satito, tendele, toya de si cucho, gatserinari. Así es, y aprovecho también para poder invitarlos nuevamente, invitar hoy San Mateo, todos los domingos en San Mateo y los Xochitlán, todos los domingos, cada 8 días, ya San Mateo y los Xochitlán, a las 6 de la tarde ya comenzamos con nuestro culto, con nuestra reunión general en el domicilio de nuestro hermano Juvenal Aranda. Allá nos encontramos, calle Morelos número 10, dice a un lado como referencia, donde está Ferretería Las Águilas o la Estética AD, ¿verdad? Ahí nos encontramos, ahí puedes pedir información. Ahí nos encontramos en la parte de abajo a las 6 de la tarde todos los domingos. Los invitamos al invitar sin ya saya chicos y más falen casi 30 Elenina. Ahorita que hay tiempo todavía, como lo que dice la palabra de Dios, buscar a Jehová mientras pueda ser hallado, en el nombre poderoso de Jesús, ¿verdad? Y voy a leer un mensajito, terminación 90-25, dice terminación 90-25. Dios te bendiga, pastor. Saludos desde aquí, Agua Negra, San Lucas, Soquiapan, y bendiciones, dice. Igualmente para allá, Agua Negra, San Lucas, Soquiapan, nuestros amados hermanos que se encuentran allá, que el Señor les bendiga grandemente en este precioso momento. Y también aprovecho para mandarles un fuerte y grande abrazo al papá espiritual o a los papás que se encuentran allá en este precioso momento, ¿verdad? Que el Señor me los bendiga grandemente, que el Señor les guarde, que el Señor les guíe en el nombre del Señor Jesús. Terminación 2744 dice, saludos hermano Luis, dice Dios le bendiga aquí los hermanos de San Mateo. Claro que sí, allá saluditos para allá en San Mateo y Yolosochitlán, ¿verdad? Allá en unos momentos vamos a estar allá a las 6 de la tarde en el domicilio de nuestro hermano Juvenal Aranda, ¿verdad? Allá estaremos allá compartiendo el mensaje de la palabra del Señor para su gloria. Saludos y fuertes saludos y abrazos allá hasta San Mateo, terminación 2744. Aquí nos dieron un mensaje mi hermano Alfredo. Bendiciones mi amado hermano Alfredo, en el nombre del Señor en esta hora de la tarde. Bendiciones, dice amado hermano, primeramente Dios, mi hermano Luis. Claro que sí, allá nos vemos el martes. El martes nos vemos desde mañana, ¿verdad? Lunes. El martes nos vemos a las 10:30 de la mañana para celebrar juntos el segundo aniversario de la misión de Santa Cruz, de la obra del Señor en Santa Cruz, Acatepec. Que el Señor les bendiga.
a todos nuestros hermanos allá en Santa Cruz, a nuestro hermano Epifanio, sus hijos, familia, todos los hermanos que se congregan en ese lugar. Les mando fuertes saludos desde Cabina de Radio Evolución. Allá nos encontramos, allá en ese lugar, a las 10:30 de la mañana en Agua Colmena, en el domicilio de nuestro hermano Epifanio Altamirano Gracida, a las 10:30 de la mañana, martes pasado mañana, 23 de junio, a partir de las 10 de la mañana. Aquí dice terminación 8388. Saludos, dice, claro que sí, saludos igualmente, saludos para ustedes que nos escuchan a través de este medio de comunicación, que les amamos. De verdad que les amamos, les mandamos fuertes abrazos, saludos en el amor del Señor Jesucristo en esta tarde. Y pues así les dejamos esta invitación abierta para todos los que gusten acompañarnos en nuestro segundo aniversario en Santa Cruz, Acatepec. 4:26 de la tarde en este precioso momento. Yo me estoy ya pasando a retirar, a despedirme de nuestro programa radial. Recuerda, únicamente 2 días a la semana, más sábados y domingos, de 3 a 4:30 de la tarde, de 3 a 4:30 de la tarde, siempre con tu servidor Luis Alberto Martínez Cuevas y nuestro número personal 238-222-0468. Dice, termina.

0: Hola, buenas tardes, hermano pastor. Dice, ¿puedes orar por mi padre? Dios te bendiga, hermano. Claro que sí, podemos orar por él. Hoy que le aprovechamos la ocasión, aprovechamos el día, ¿verdad? De mandar fuertes abrazos en el amor del Señor. Mandamos también a felicitar a este papá que se encuentra, no sé si está enfermo, pero que el Señor le bendiga en esta hora de la tarde. Padre, en el nombre de Jesús, te dejo en tus manos la vida de este hombre, de este varón, Señor, que se encuentran como se encuentran en esta situación de su salud. Padre, no lo sé, tú lo sabes. Tú sabes cuál es su necesidad. Tú sabes qué es lo que necesita. Tú sabes qué es lo que él le está pasando y sucediendo. Yo te dejo en tus manos, papito hermoso, en esta hora de la tarde, su salud. Dejo en tus manos su vida. Dejo en tus manos, Señor, su vida espiritual en el nombre de Jesús. Y hoy en esta tarde, en el nombre de Jesús, así te lo pido en esta tarde. Por esta grande, maravillosa, Dios, tarde, yo sé que tú puedes hacer grandes cosas sobre su vida. Y por eso vengo ante ti en esta tarde, dejando en tus manos la vida de este varón en el nombre de Jesús. Saludos y bendiciones en esta hermosa tarde, en el nombre poderoso de Cristo Jesús. Pues bueno, 4:28, te escuchamos en San Lucas, dice, ok, San Lucas, hasta San Lucas, Soquiapan, desde allá nos mandan saludos, desde allá nos piden que oremos por este varón, ¿verdad? Así que, a ver, tenemos otros mensajitos. Yo me paso a retirar. Nos vemos primeramente Dios el sábado, primeramente Dios, nos vemos el sábado. Yo me paso a retirar, 4:29, yo me paso a retirar. Que el Señor les bendiga. Gracias por acompañarnos, gracias por seguirnos a través de las redes sociales. Gracias, de verdad. Les amamos, les bendecimos en el Señor en esta tarde y les deseo lo mejor en este precioso momento, en esta tarde, y que se la pasen bien en familia, que el Señor les bendiga y que la paz que sobrepasa todo entendimiento humano sea sobre ustedes en el nombre del Señor. Gracias familia, bendiciones familia y bendiciones audiencia. Yo me paso a retirar y nos vemos primeramente Dios el sábado a las 3 de la tarde a 4:30 de la tarde. Que el Señor me los bendiga. Nos vemos el martes, los que nos vemos el martes, al gran aniversario. Y nos vemos y hasta pronto.
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0: Las 4 de la tarde con 31 minutos. Bien, ahí tuvimos ambas canciones que ustedes solicitaron. Los Acosta y Mikel Laure. Perfecto. Ahora sí, ya nos estamos poniendo a mano. ¿Quién más está aquí?
1: Carito, muy buenas tardes. ¿Me puedes poner una canción, por favor? Carola con la Sonora Dinamita. Muchas gracias.
0: Carola con la Sonora Dinamita, vientos, cómo no, por acá la vamos a agregar. Fíjate, no me habían solicitado algún tema ahorita con la Sonora Dinamita. Entonces, ¿quieres algo movidón? Va, lo agrego. Me dicen por acá, Carol, bueno, buenas tardes. Quiero mandar felicitaciones al mejor papá del mundo,

0: Emilio Montoya de parte de su hijo Pipo y su esposa Kenini. Dile que lo queremos mucho y le puedes poner una canción, la canción Gema, algo de los Tigres del Norte. Bien, por acá ponemos Gema también para ti, corazón. Y saludos para el buen Elio. Elio, pues por acá te mandan muchos saludos. Te quieren mucho y te vamos a dedicar ahorita algo de los Tigres del Norte. Saludos para Patrulla Salazar y el Paquetín de Apazapan. Muchas gracias. ¿Cómo están, muchachos? Gusto en saludarlos. También saludos por acá para mis amigos de Pochotla, municipio de Tlaltetela, de parte del grupo de Joven. Así nos escriben, ¿eh? Nos piden una canción, algo de Antonio Aguilar. Va, ahorita ponemos algo de Antonio Aguilar, cómo no, con mucho gusto. ¿Quién me faltó aquí? A ver, este otro, hola.
1: Oh, buenas tardes, carito, soy Santos. Me regalas una canción, por favor.
0: Hola, Santos.
1: Amor, no me ignores con Camilo Sesto. No sabes cuánto te quiero. Aquí estoy escuchándote en la calle El Encanto, carito. No, con la máquina, la like, con los domingos del ayer. 97.7 es la ley. Aquí estamos, carito. Si no, cuando se acabe el programa de Nativo, ¿sí? Ándale, carito. Adiós, carito. Te quiero mucho, carito. Un abrazo de parte.
0: Ahí se pausó tu audio, pero sé que eres mi amigo Santos Corazón. Ok, amor, no me ignores. Fíjate que esta canción me la estuvo solicitando durante toda la semana. Y no se la pudimos agregar en programación, pero hoy estamos en Domingos del Ayer. Entonces, pues hay un poquito más de chance de ponerles esos temas que tienen sus años, que ya pues han pasado a través del tiempo, pero que no se olvidan, que siguen presentes. Amor, no me ignores con Camilo Sesto, es el tema a continuación. Mi amigo Santos, un abrazo para ti.

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0: Las 4 de la tarde, ya con 48 minutos. Ahí está el Divo de Juárez, es Juan Gabriel. Hola, hola.
1: Buenas tardes, Carito. Oye, a ver si me puedes complacer con una canción de los Tigres del Norte. Se llama Lágrimas del Corazón. O si no, Enséñame a Olvidar.
0: Ya estás, corazón. Por acá te voy a buscar alguna de las dos canciones que tú me estás solicitando. Bien, de hecho no tiene mucho que pasó algo de los Tigres del Norte, pero digo, no está mal. Ahorita lo agregamos. Lágrimas del Corazón se va en un momento más. Hola, Carito, algo movido para todos los papás, la que quieras ponernos. Órale, saludos, corazón. No me comentas cómo te llamas, pero pues por acá la agregamos. Hola, ¿quién más está aquí?
2: Carito, buenas tardes. Sí, podría ponernos la melodía Lady Laura con Roberto Carlos. Aquí te estamos escuchando en 97.7 con Carito Samarrita. Que tengas bonita tarde.
0: Lady Laura, Roberto Carlos, claro. Es una de las canciones también, pues, con más reproducciones a través de plataformas digitales de Roberto Carlos. Por acá la vamos a agregar en un instante más, ¿te parece? Lady Laura, va, ya la tengo. Oye, ¿quién más está por acá? Buenas tardes, ¿me podrías complacer? Claro, debo de hecho una canción con Junior Clan. Por acá me piden Las Africanas. Y también hace un ratito me pidieron Guacharaca para la familia en San Martín, saludando al señor Herminio Rodríguez, ¿sale? De parte de su hijo o hija, no me dicen por acá. Pero sí, sí tengo pendiente algo de Junior Clan. Mientras, pues vámonos con los temas que tengo todavía por acá en lista y yo regreso en un instante. Jefes de Jefes, Tigres del Norte.

Ya son las 4 de la tarde con 58 minutos, chicos. Oigan, pues yo me voy a despedir el día de hoy y claro, desearles una excelente tarde para todas y todos ustedes. Y bueno, pues comentarles y felicitar a todos los papis que en este momento continúen a la escucha de nuestra programación. Reiterar que son pieza clave en la familia. Y claro, abrazar a quienes miran en este momento al cielo y probablemente recuerdan también a esa figura paterna, a ese papá que los crió, que si bien no fue papá, probablemente fue abuelito y que estuvo o está ahí en los momentos en donde más se ha necesitado. Bueno, pues también es a ellos a quienes felicitamos el día de hoy. Recordemos que ser papá, lo comentaba hace un ratito, no viene con manual de instrucciones, ¿eh? Todos lo sabemos, pero al paso del tiempo vamos aprendiendo y vamos reconociendo aquellos errores y también esos aciertos que tenemos. Reconocemos el esfuerzo diario que muchas veces pasa desapercibido de los papás, las desveladas, las jornadas largas de trabajo, el cansancio probablemente guardado detrás de una sonrisa y ese instinto también de querer darle a nuestros hijos, y en este caso hablando de los papás, a sus hijos, una vida mejor o la vida que tal vez tú no tuviste. Gracias por ser esa persona que guía con el ejemplo, que abraza y que se convierte en ese héroe silencioso en casa. Tu presencia y amor, claro, son pilar fundamental para toda tu familia. Así es que felicidades a todos los papás que en este momento continúan a la escucha. Y un abrazo reiterado para mi papito, Guillermo Samarripa, allá en Coatepec. Y a mi esposo Mario Callejas, papá de mi niño Emiliano. Vientos, pues me despido. Excelente tarde para todos. Vámonos con este otro tema que tengo por acá pendiente. Oye, no sé si cerrar más romántico o movido, porque tengo las dos cosas por acá. Bien, vámonos con algo movido, ¿no? Junior Clan, Las Africanas. Y ya por acá dejaré en programación también otros temas que están acá en lista y pendientes en nuestra programación. La Maravilla Musical de México. Yo soy Carol Samarripa. Buen domingo para todos.

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